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7: Amigos, ¿qué tal? ¿Cómo están? Buenos días, bienvenidos. Estamos listos ya y preparados para la jornada de este día viernes, hoy 12 de junio. Alejandra, buenos días.
8: Buenos días, licenciado Roberto, y a toda nuestra audiencia de Modelo 97.7 que ya está despierta a estas horas de la madrugada. Son las 5 de la mañana con 7 minutos, 5 de la mañana con 7 minutos, y en este momento empezamos presentándoles los titulares.
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7: Ayer arrancó el Mundial tal como estaba agendado. 3 tarjetas rojas, 2 goles y un triunfo histórico. Anoche también hubo otro partido. En todo caso, México acompañó a su selección ayer. Cerca de 95.000 personas estuvieron en el estadio para la celebración del acto. Buenos días a todos y seguimos con más titulares.
8: Y atención, atención, porque municipios y prefecturas aún no presentan los planes de contingencia por el fenómeno del Niño. ¡Ay, ay, ay!
7: Más titulares, amigos. Municipios, ya lo dijo Alejandra, están en deuda todavía con la población. El Consejo Cantonal de Puerto Viejo aborda fallo emitido por el TCE, dice la nota a nivel provincial.
8: Siguen matando. Juan Sornosa, de 26 años, y Jefferson Muentes, de 25, fueron asesinados la noche del pasado miércoles. Sornosa fue acribillado en el barrio Horacio, también de Manta, y minutos después fue víctima Muentes en el barrio 5 de Mayo, en Montecristi.
7: Tenemos más noticias, más titulares, amigos. Atentos, porque este mes llegan 5 nuevos recolectores de basura para Puerto Viejo.
8: Y atención, porque Lepan comenzó a tomar acciones preventivas ante la posible llegada del fenómeno del Niño.
7: Y los armadores pesqueros afectados por el incendio del sábado quieren reactivarse nuevamente. Están buscando la fórmula.
8: Cayó en Nuevo Israel, que tenía una sentencia vigente de 5 años de Reinaldo, por sus siglas B, de prisión de delito de abuso sexual contra un adolescente de 14 años y fue detenido por la policía.
7: El Consejo Cantonal de Manta analiza el alza del pasaje urbano a 50 centavos.
8: Y atención, porque en nuestro país, en todos los lados de nuestro país, el Mundial mueve las ventas.
7: Vamos con más titulares, amigos oyentes de la radio. Buenos días a quienes ya están despiertos a esta hora de la mañana. Buenos días. Todos, todas. Audios se exponen en una red de vigilancia y son situación de emergencia para la Policía Nacional.
8: Y hay abusos porque 2 sacerdotes ya tienen sentencia.
7: La futura terminal de buses genera expectativas en Montecristi. A propósito, ayer hablamos sobre ese tema.
8: En temas nacionales, sale Atamaín y llega José Cabrera, esto en el CNE.
7: Todavía no se entiende bien cuál fue la situación para que fuera reemplazada tan rápidamente. Mientras tanto, el Mundial aportará 4 décimas en el tema económico mundial, dice una información internacional.
8: Y alerta, alerta en San Vicente, porque hallaron un muerto que apareció en la playa y aún no se identifica por el estado de descomposición.
7: Lo mataron frente a su hijo, dice otra información de Crónica Roja.
8: Y en Puerto Viejo, una abuela muere atropellada por una camioneta. Son las 5 de la mañana con 11 minutos. 5 de la mañana con 11 minutos y en este momento comenzamos a desarrollarles las noticias.
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7: Nos vamos con el desarrollo de las principales informaciones del país. Buenos días para todos, todas. Saludos cordiales en todo lado. Vamos con la primera nota. Cruz María Tuala Salvatierra, 79 años de edad, murió atropellada por una camioneta tras un choque en el paso lateral de la ciudad de Puerto Viejo, capital de Manabí. El fatal accidente de tránsito que cobró la vida de la adulta mayor se desencadenó a partir de un choque entre 2 vehículos frente a frente en la ciudadela El Valle Hermoso de Puerto Viejo. Según los reportes de los agentes, la tragedia involucró a una camioneta doble cabina color negro, la cual impactó un automóvil Suzuki Forza, según dice la información. La fuerza del choque produjo que el auto lanzó a unos 100 metros de distancia sobre la carretera, perdiéndose por completo el guardachoque y la posterior, el desenlace de un accidente grave. Por su parte, tras el impacto, la camioneta se salió de control, subiéndose al parterre central. En esa fatal jugada del destino, en ese momento pasaba la señora Cruz Tuala. Estaba en el parterre, ella central, esperando pasar para cruzar la calle. Imagínese usted. Y fue embestida por la camioneta, la cual además impactó un árbol que estaba también en el lugar. Voladores del sector y conductores que pasaban en otros vehículos por la zona enseguida llamaron al Servicio Integral Seguridad de Ecuador, ECU 911. Para solicitar asistencia médica, pues se percataron de que la situación era realmente grave, amigos. Quienes estaban en el lugar dijeron que el conductor de la camioneta implicado resultó con una lesión en el rostro y al percatarse de la magnitud del accidente quiso huir en otro vehículo, pero lo detuvieron. Sin embargo, varias personas actuaron con rapidez y detuvieron a este chofer. Posteriormente, el ciudadano fue trasladado bajo custodia de Puerto Vial a una casa de salud. 5:14, ahí están las imágenes de este accidente terrible ocurrido ayer en Puerto Viejo, cuando esta señora murió en este accidente luego que fue atropellada por una camioneta. La señora se llamaba, tiempo pasado, pretérito perfecto, Cruz María Tuala Salvatierra, 79 años de edad.
8: 5 de la mañana con 14 minutos, 5 de la mañana con 14 minutos y atención porque ataques armados dejan 2 muertos. Los cantones Manta y Montecristi fueron escenario de 2 asesinatos la noche del pasado miércoles. El primer crimen ocurrió eso de las 20 horas en la parroquia Eloy Alfaro de Manta y la víctima fue identificada como Juan Fernando Sornosa de la Cruz, de 26 años, quien murió baleado. Moradores del sector escucharon varias detonaciones y cuando salieron a ver lo que ocurría, se percataron de que un hombre estaba tendido en la calzada. Llamaron a emergencias, pero el hombre ya no tenía signos vitales. Testigos indicaron que la víctima se dirigía a una tienda cuando fue alcanzado por sus verdugos. Minutos después, agentes de la policía llegaron, acordonaron el área para iniciar las investigaciones de este hecho. En la inspección, los policías hallaron un arma de juguete dentro de una bolsa que cargaba la víctima. Además, los uniformados encontraron varios casquillos de arma calibre 9 milímetros y minutos después, el cuerpo fue recogido de la calzada, lo colocaron en el carro de medicina legal y trasladaron al centro forense de Manta. Poco tiempo después, la violencia criminal se trasladó a la parroquia Colorado del cantón Montecristi. En este lugar, asesinaron a Jefferson Muentes Delgado. La policía manifestó que el crimen ocurrió en una casa ubicada cerca de la cancha del barrio 5 de Mayo y en un informe se detalló que en el lugar llegaron varios hombres armados que entraron a la vivienda de Muentes. Los asesinos le dispararon en varias veces y luego huyeron del lugar y los disparos y los gritos de auxilio causaron alarma en el sector. Algunos vecinos acudieron a ver lo que ocurrió y la policía también llegó para acordonar el sitio. También decirles que las violencias que se registran hasta ayer en el distrito Manta y Montecristi son 222 muertes. 5 de la mañana con 16 minutos.
7: Seguimos con más noticias, amigos. En el Carmen, sufre fractura trasera atropellado. Un accidente de tránsito registrado ayer dejó como saldo un adulto mayor con heridas de gravedad. El hecho ocurrió alrededor de las 7 horas 30, en kilómetro 33 de la vía Achone. En el sector conocido como Restrepo, la víctima fue identificada como Carlos Cabrera, 65 años. Él estaba por la zona cuando fue impactado por una moto. La fuerza del golpe lo lanzó directamente contra el pavimento, provocándose una fractura de tibia y peroné en la parte de la pierna izquierda, además de varios golpes. En todo caso, ante la alerta ciudadana, el personal de rescate del cuerpo de bomberos se desplazó hasta el sitio del percance. Los rescatistas llegaron, le brindaron atención prehospitalaria y lograron estabilizarlo al hombre. Posteriormente, el afectado fue trasladado de urgencia al Hospital Básico de El Carmen. Buenos días, muy amables por escucharnos, a la gente que está allá despierta, en las panaderías trabajando, en los mercados, los amigos que vienen del campo a traer los productos a las ciudades. Buenos días, también saludos en todo lugar, en todo momento se escucha la radio en el infinito. 5:17 minutos, tenemos más noticias.
8: Así es, compañero, más noticias, gracias por esa sintonía, más información. Nos vamos a Montecristi porque un hombre fue detenido por el presunto tráfico de drogas. La mañana del miércoles 10 de junio, servidores policiales que realizaban patrullajes preventivos en el barrio Monterrey del cantón Montecristi detuvieron a Juan Carlos, por sus siglas CC, de 26 años, acusado del delito de tráfico ilícito de drogas. En un informe se indica que al observar una actitud nerviosa y evasiva del individuo, los agentes efectuaron un registro corporal y encontraron en un bolso varias fundas con 21 gramos de cocaína, 0,5 gramos de pasta base y 10 gramos de marihuana, como también un teléfono celular. El sospechoso, quien según el boletín policial no registraba antecedentes, fue puesto a órdenes de las autoridades competentes junto con los individuos con los indicios decomisados. Son las 5 de la mañana con 18 minutos.
7: Más noticias. Vamos a Puerto Viejo. Los sicarios andaban en una moto y estaban esperando a que la víctima llegara al centro educativo. El hecho ocurrió ayer en la mañana en Puerto Viejo. Jorge Enrique Zambrano Figueroa, 38 años de edad, fue asesinado ayer a tiros mientras dejaba a sus hijos en la escuela donde estudiaban. El violento hecho interrumpió abruptamente la rutina de las parroquias San Pablo de Puerto Viejo. Zambrano, conocido popularmente como Carrascal, fue víctima de una emboscada en los interiores de un establecimiento educativo, como ya dije, en la capital manabita. El crimen ocurrió aproximadamente a las 7:15 de la mañana de ayer. Según se conoció, los agresores habían estado esperando pacientemente a la víctima en los alrededores del colegio. Uno de los hijos de Zambrano había ingresado a la unidad educativa, mientras que el otro aún estaba en la moto cuando llegaron los asesinos. Fue justo en ese momento que comenzaron a disparar y quienes se movilizaban por el sector salieron asustados también, no es para menos. Tomaron con sorpresa a Zambrano, los asesinos, y abrieron fuego directamente contra él, sin importarle que su hijo estaba al lado de él. Sin embargo, el niño no sufrió heridas. Mientras tanto, según las versiones que estaban cerca del lugar, los sicarios dispararon en al menos 4 ocasiones. 3 de los proyectiles impactaron directamente en el cuerpo de Zambrano, provocándole que se desplomara, se cayó y también cayera al piso la moto junto con su hijo. Tras cometer el crimen, los sicarios en moto huyeron del lugar a toda velocidad. Enseguida, moradores corrieron asustados a buscar al niño, quien había quedado en el piso con una de sus piernitas aplastadas por la moto. Mire usted, allí mismo se comprobó que Carrascal, como le decían al muerto, ya estaba sin vida. Minutos más tarde, la escena se llenó de desesperación cuando una mujer llegó al sitio y en medio del llanto, desconsolado, se abrazó fuertemente al cuerpo conmovido del muerto. Algunos ciudadanos indicaban que en el lugar había quedado una arma de fuego, pero un desconocido se la habría llevado. Tras la alerta, agentes de la zona, junto con personal especializado de criminalística, abrieron el lugar para que los carros pudieran salir, porque iban a cerrarlo. Como ustedes ya tienen conocimiento, eso es una costumbre de la Policía Nacional, de cerrar los accesos a las vías, pero a veces son demasiado las vías las que abren y las que cierran también. Y entonces todo el tráfico de la escuela que llega a esa hora tuvo problemas para que los otros padres, pudieran ingresar. Ya son las 5 de la mañana con 21.
8: Así es, compañero, más información. Y también actualizarles una noticia importante, decirles que en horas de pasando a las 11 de la noche del día de ayer, un hombre fue asesinado en la vía hacia La Revancha. Un hombre que se movilizaba en motocicleta fue asesinado la noche del jueves en la vía hacia La Revancha y la víctima, cuya identidad aún no ha sido establecida, quedó sin vida junto a su motocicleta. Personal de la DINASEC acudió al lugar para realizar las primeras investigaciones y también levantó varios indicios balísticos que serán analizados como parte de este caso. Hace un momento les decían que habían 222 muertes violentas. Pues bueno, esta pasó anoche a las 11 de la noche y con esta muerte se contabilizan las 223 muertes violentas. Esa es la cifra hasta el día de hoy en el distrito Manta. Esa es la información. Aún no ha sido identificada la persona que fue asesinada el día de ayer y pues está en desarrollo aún esta información. Nosotros seguiremos informándole también a través de nuestras redes sociales, a través de nuestro canal de WhatsApp, para que ustedes puedan seguir informándose acerca de esta noticia. No son las 5 de la mañana con 23 minutos y es momento también de buenas recomendaciones. 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Siguiendo con más información, decirles que hay preocupación por crímenes en el exterior de un colegio aquí en la ciudad de Manta, donde asesinaron a un joven de 15 años. Se dice que estudiantes, padres de familia y profesores del colegio Manta están preocupados por los crímenes en los exteriores de este plantel. En 10 días asesinaron a Gabriel Mera Alarcón, de 19 años, y a Michael Mero Pachay, de 15. La comunidad educativa va y solicita que entre las medidas de seguridad que se tomen consten clases virtuales y que se hagan más patrullajes. Era lo que hablábamos el día de ayer, compañero, con el tema de la seguridad. Habían hecho ya un acuerdo, pero no vimos seguridad en estos momentos donde asesinaron a este joven de 15 años, y también acá dice que un joven de 19 años también fue asesinado. Entonces, los padres de familia están asustados. Tienen terror de enviar a sus hijos, que no tienen la culpa de nada, que no andan en cosas malas, que quieren solo ir a estudiar, y quizás por tal vez alguna bala perdida puedan también terminar heridos, o quizás terminen con la vida de ellos. Esta fue la información que ayer se compartió.
7: Así es, Alejandra, a tomar medidas de parte de las autoridades. 5:25, 5 de la madrugada, 25 minutos este viernes 12, hoy estamos 12, 12 de junio. Atentos, porque en San Vicente un cadáver fue hallado en la playa. El hallazgo de un cadáver en descomposición alertó a los turistas y habitantes de la parroquia Canoa en San Vicente de Manabí. El macabro descubrimiento se registró en la mañana de ayer en la playa. Varias personas que pasaban por esa zona costera se percataron de que había un bulto extraño arrastrado por las aguas. Al acercarse descubrieron horrorizados que se trataba de un cuerpo de un hombre en avanzado estado de descomposición. Ya estaba oliendo mal, fuchi fuchi. Por lo que dieron aviso al 911, que le pregunta 500 cosas, Dios mío. Agentes de la Policía Nacional llegaron al lugar, cerraron la playa y lo demás. Y la Dirección Nacional de Investigación de Delitos contra la Vida, muertes violentas, desapariciones, secuestros, extorsión, de todo esto. Durante la inspección preliminar, los peritos constataron que el rostro del fallecido estaba irreconocible debido a la descomposición del cuerpo. La víctima vestía una camiseta de color café, un calentador azul y zapatos negros. Sin embargo, el detalle que más llamó la atención de los investigadores fue que tenía un guante de color rojo en una de sus manos. Esta prenda constituye un inicio clave para las investigaciones, ya que uno de este tipo de cosas es característica y habitual entre los pescadores artesanales. Por otra parte, la inspección superficial realizada por los agentes no reveló heridas visibles de violencia, sino que más bien era como que se había ahogado. Debido a esto, el esclarecimiento de las causas, la muerte, dependerá de los exámenes que se hagan, ¿no? De la autopsia, como le llaman aquí en el Ecuador. 5:27, 5 de la madrugada, 27 minutos, tenemos más noticias.
8: Alejandra. 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Más información. Decirles que piden ayuda para encontrar a un joven que está desaparecido. Esto en Jipijapa. Autoridades y familiares están en búsqueda de Cristian Alejandro Baque, oriundo de la comunidad de Sacán. Según el reporte oficial, el hombre desapareció el sábado 6 de junio en la parroquia Puerto Cayo de Jipijapa y las autoridades apelan la colaboración ciudadana para dar con su paradero. Si alguien tiene alguna información que ayude a localizarlo, se puede comunicar a la línea gratuita de 1800 Delito o si no, también al ECU 911. Más información, son las 5 de la mañana con 28 minutos.
7: 5:28, tenemos más noticias. Queridos televidentes y oyentes del mundo, gracias por escucharnos. En Pedernales capturaron a presuntos traficantes, dice la información de la provincia. Vamos al norte de Manabí. En una intervención personal del ejército ecuatoriano, en un centro de acopio y distribución de sustancias ilícitas de la parroquia Cojimíes, Cantón Pedernales, el operativo respaldado por labores de inteligencia militar y una orden judicial dejó como saldo la captura de dos sospechosos y la incautación de evidencias. Al ingresar al inmueble utilizado para estas actividades ilícitas, los uniformados neutralizaron a los implicados y decomisaron 149 gramos de cocaína y 33 gramos de marihuana. Además, el alcaloide estaba listo para la venta en las calles, a lo mejor de Pedernales. En las operaciones también se confiscaron 89 cartuchos calibre 9 milímetros y 147 municiones de calibre 5.56. Habitantes del sector están tranquilos porque dicen que estos operativos están dando resultados. Tanto los detenidos cuanto las evidencias fueron entregadas a los miembros de la Policía Nacional. 5:30 ya. 5:30 minutos, hora para todo el territorio continental ecuatoriano.
8: Así es, son las 5:30 minutos, 5:30 minutos. Compañero, en estos momentos nos vamos a un breve corte comercial. No se despeguen de nuestra sintonía porque venimos con muchísima más información.
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8: Mañana con 32 minutos, 5 de la mañana con 32 minutos, regresamos de este corte comercial. Gracias por quedarse con sintonía con nosotros a través de la 97.7. Muy buenos días a las personas que ya se están despertando para poder ir a su jornada laboral y pues no también a las personas, a los taxistas que andan a estas horitas haciendo carreritas para llevar el pan de día a la casa. Muy buenos días y saludarlos también. Seguimos con más información y les contamos que lo matan enfrente de su hijo. En Puerto Viejo, los sicarios andaban en una moto y estaban esperando a que la víctima llegara al centro educativo. El hecho ocurrió ayer por la mañana. El violento hecho interrumpió abruptamente la rutina de la parroquia San Pablo de Puerto Viejo la mañana de ayer. Zambrano, conocido popularmente como Carrascal, fue víctima de una emboscada en los exteriores de un establecimiento educativo. El crimen ocurrió aproximadamente a las 7 horas con 15 minutos en la calle 22 de Julio y, según se conoce, los agresores habrían estado esperando pacientemente a su víctima en los alrededores del plantel. Uno de los hijos de Zambrano había ingresado a la unidad educativa, mientras que el otro aún estaba en la moto con su padre. Fue justo en ese momento que los atacantes, quienes se movilizaban también en una moto, tomaron por sorpresa a Zambrano y abrieron fuego directamente contra él sin importarles que su hijo estaba al lado ni la presencia de estudiantes y tampoco padres de familias que iniciaban la jornada escolar. Según las personas que estaban cerca, los sicarios dispararon al menos 4 ocasiones y 3 de los proyectiles impactaron directamente en el cuerpo de Zambrano, provocando que se desplomara y también cayera al piso de la moto junto con su hijo. Tras cometer el crimen, los sicarios huyeron del lugar a toda velocidad con rumbo desconocido y enseguida moradores corrieron a auxiliar al hijo de Zambrano, quien había quedado en el piso también. 5:34 p.m.
7: Más noticias, atentos, pero esta sí es importantísima, atentos. 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
8: Más noticias. Y también informarles que con el tema del joven que fue asesinado en los exteriores de un plantel educativo, decirles que la Unidad Educativa Fiscal Manta se pronuncia tras hechos violentos. La Unidad Educativa Fiscal Manta emitió un comunicado oficial expresando su rechazo a los hechos violentos registrados los días 1 y 10 de junio. La institución manifestó sus condolencias a las familias afectadas e informó que mantiene coordinaciones permanentes con la Policía Nacional, la Dirección Distrital de Educación y otras entidades para reforzar la seguridad de estudiantes, docentes y también personal administrativo. Ahí podemos ver el comunicado que nuestro compañero Billy nos está compartiendo a través de pantalla. Además, señalaron que continuará informando a la comunidad educativa a través de sus canales oficiales sobre las acciones implementadas para garantizar un entorno seguro. Ellos ya han dado a conocer una información en los cuales están diciendo que van a reforzar la seguridad en la Unidad Educativa Fiscal Manta. Esperemos y sea así y ya no hayan más asesinatos en los exteriores de esta misma. 5:36 p.m.
7: Tenemos más noticias. Ataques armados dejan 2 muertos. La noche del miércoles asesinaron a 2 hombres en Manta y 1 en Montecristi. El crimen ocurrió cerca de las 20 horas en el barrio Horacio Drobo. Noticia que él entregó hace rato, la repetimos, nuestra compañera Alejandra. Mientras tanto, 5:37, hombre fue detenido por presunto tráfico de drogas. Atentos, la mañana del miércoles 10 de junio, servidores policiales que realizaban operativos en el sector de Monterrey, el cantón Montecristi, detuvieron a Juan Carlos C.C., de 26 años, acusado del delito de tráfico ilícito de drogas. Distinguidos oyentes de la radio, 5:37. Y ahora, tenemos más noticias.
8: Así es, compañero, más información. Oiga, decirles también que las personas que ya mismito, en un momentito, le vamos a decir a Billy que ya estés transmitiendo por TikTok para que le den tiki tiki a la pantalla, como dice mi compañero Billy, tiki tiki a la pantalla, así es. 5:37 p.m. informarles que momentos de tensión se vivieron la tarde del jueves en las Islas Galápagos, luego de que un turista sufriera graves heridas durante un presunto ataque de tiburón mientras participaba en una excursión marítima cerca de la isla Santa Fe. De acuerdo con reportes preliminares, la emergencia ocurrió alrededor de las 12:20 p.m. cuando visitantes realizaban actividades en una zona frecuentada por especies marinas como lobos marinos, tortugas, rayas y tiburones de arrecife de Punta Blanca. Según una bitácora difundida por guías locales, un naturalista escuchó gritos provenientes de otra embarcación y también acudió a prestar ayuda al pensar que se trataba de una persona en peligro de ahogamiento. Sin embargo, al llegar al sitio, encontró a una mujer con una grave herida en sus piernas, aparentemente provocada por un tiburón. Usted puede creer, tiene que tener cuidado al momento de meterse al mar, no meterse tan profundo. Vea lo que le pasó a ella, la terminó mordiendo un tiburón, no le pasó más allá no está tan grave, pero sí tuvo una mordida que tal vez le pudo haber ocasionado la muerte.
15: ¿Cuándo fue eso?
8: Son las 5:39 a.m. Aquí dice que esto pasó en el día de ayer. Ajá. El día de ayer pasó esto. Ocurrió en Galápagos.
7: Ah, mire usted. Yo pensé que era por acá. 5:39. Mientras tanto, se agotan los plazos y los GAT no entregan planes por el fenómeno del Niño. El reloj corre para que los GAT, amigos oyentes y televidentes del mundo, puedan entregar planes de acción por la llegada que se anuncia del fenómeno del muchacho travieso. Tras la declaración de alerta amarilla en el Comité de Operaciones de Emergencia COE Nacional y la Secretaría Nacional de Gestión de Riesgos, comenzaron a trabajar con los municipios y la prefectura como tope del próximo 23 de junio para presentar formalmente los planes de acción, contingencia y mitigación ante el eventual desarrollo de este fenómeno. De acuerdo con los informes técnicos, se han identificado 143 cantones vulnerables, bastantísimo, distribuidos en 17 provincias del Ecuador, los cuales se encuentran bajo el amparo de la alerta amarilla, o sea, tarjeta amarilla, como el árbitro, ¿no? Los alcaldes y prefectos deben estructurar sus propuestas, enfocándose en acciones prácticas e inmediatas para salvaguardar la vida de la población. Los requerimientos indispensables establecidos por el gobierno nacional incluyen desasolve de los ríos, limpieza de los canales, sistemas de alcantarillado y quebradas para prevenir desbordamientos urbanos y rurales. Además, se dispone la vigilancia hidrológica activa de los caudales cercanos a zonas pobladas y la identificación de espacios aptos para ser utilizados como alojamientos temporales o albergues debidamente equipados. Finalmente, el gobierno ha solicitado garantías de seguridad alimentaria y acceso al agua potable, un punto crítico luego de que los organismos internacionales como la ONU advierten que el fenómeno del Niño en un 60% ya está en el Ecuador. Así que hay que tener mucho cuidado. Si usted vive en medio del río, apúrese saliendo porque se lo puede llevar con todo, con familia y todo.
8: Precaución, hay que tener precaución.
7: Tomar las medidas necesarias.
8: Alce la neverita lo más alto que pueda, en un rinconcito para que no se le vaya a mojar por si se llega a inundar su casita. Tiene que tener mucho cuidado y mucha precaución. Son las 5:41 a.m. y atención a esta noticia, porque los precios de los combustibles en Ecuador volverán a actualizarse este viernes 12 de junio en cumplimiento del sistema de bandas que ajustan mensualmente las tarifas de gasolina Extra, Eco País y el diésel. Esto pasará hoy viernes. Según estimaciones de la Cámara de Distribuidores de Derivados de Petróleo, el incremento podría alcanzar nuevamente el tope permitido del 5%, lo que representaría aproximadamente a 16 centavos adicionales por galón. De concretarse, sería el cuarto mes consecutivo en que los combustibles registran un alza dentro del límite establecido. Las nuevas tarifas oficiales serán anunciadas la tarde de este viernes y expertos señalan que la tendencia de alza responde al incremento de los precios internacionales del petróleo y sus derivados, impulsados por la tensión también del Medio Oriente y la incertidumbre sobre el abastecimiento mundial del crudo.

0: consulta formulada por 9 ediles de Puerto Viejo concejales respecto al alcance y los efectos concretos de la sanción de suspensión de los derechos políticos del alcalde Javier Vincay. En dicha notificación, el juez sustancia en lo referente al Consejo Municipal debe adoptar alguna medida de conocimiento, de prevención, subrogación o remisión de la información. En todo caso, la Secretaría General, Procuraduría Síndica, Dirección de Talento Humano, tiene que efectuar lo resuelto por el municipio de Puerto Viejo. Así, según el edil Juan José Peña, el Consejo habría cumplido este jueves en poner en conocimiento del tema. Consultado sobre el caso, el alcalde sería abordado nuevamente en una sesión de consejo. El edil señala que, según lo recibido, se estaría incumpliendo y no podrían realizar nada más de lo que está hecho. Al respecto, en una reciente entrevista, el abogado Félix Alcíbar recordó que el municipio es el único con la facultad que tiene para tomar medidas en el caso del alcalde Javier Pincay. Concejales tratan el tema, bastante difícil esto, de acoger el pedido del TSE, de decirle al alcalde vaya descanse, vaya a su casa, vaya tranquilo que aquí seguimos, pero no nos meta en ningún problema de orden legal, porque eso podría tener consecuencias futuras. Sí saben ustedes eso, ¿no? 5:45, 5 de la madrugada, 45 minutos, amanece el día en Manta, Puerto Internacional Pesquero del Mundo. Buenos días para todos, saludos. Tenemos más noticias, Alejandra.
1: Más noticias, compañero Roberto, más información. Y en Santa Elena pasó algo que sorprendió a la mayoría de personas. El mar arrastra imagen de Cristo hasta la playa, así como usted lo escuchó. Pescadores de la comuna Palmar, en el norte de Santa Elena, hallaron la mañana de ayer una escultura religiosa varada cerca del rompeolas. El descubrimiento movilizó de inmediato a los pobladores, la policía y también la tenencia política, quienes colaboraron para retirar la pesada imagen de Jesucristo de la arena y también trasladarla a la parroquia eclesiástica Santa Rita de Casia. Aunque inicialmente se especuló que era de Cristo de Elote, también el alcalde de Salinas, Denis Córdoba, aclaró la confusión. Se trata de una imagen de fibra del Sagrado Corazón de Jesús que formaba parte de un futuro museo submarino en Salinas. Aparentemente la fuerza del mar o el golpe de algunas embarcaciones la desprendió de su sitio y la corriente la arrastró hasta la playa Palmar. Ante la conmoción y también el fervor de los comuneros, quienes interpretaron el hecho como una señal de fe, el alcalde anunció que la escultura no regresará a Salinas y será entregada oficialmente a la iglesia local para protección de quienes viven en el mar. Ahí vemos imágenes de las personas cómo se han tomado fotos con esta imagen de Cristo hasta la playa que llegó. Y para muchas personas religiosas puede ser tal vez quizás sinónimo de señal, sinónimo de que puede llegar a pasar algo. O para otras personas tal vez fue el error de que tal vez se pudo desprender y llegó al mar, ¿no? Hay muchas hipótesis sobre esto, las personas religiosas que creen y pues tienen tal vez también ese presentimiento de que puede llegar a pasar algo, lo ven de esa manera. Y pues las personas que están en el cuidado de esto dicen que se desprendió y llegó hasta el mar. Miren, no le pasó nada, llegó a la orilla del mar y los comuneros ayudaron a retirarla. Ahí vemos
0: otros
1: las imágenes.
0: Pensarán que el fin del mundo está cerca.
1: Exactamente. Hay muchas personas religiosas que ven esto como señales. Entonces,
0: otros pensarán que, bueno, que algunas cosas.
1: Exactamente,
0: decir,
1: compañero.
0: Pero mejor no digo.
1: Son las 5 de la mañana. ¡Epa, Billy! Nos pusimos tensos. Está tensa la cosa aquí.
0: Que debido al mal comportamiento ha venido Jesús a la playa. ¿De dónde es? De Santa Elena, ¿no?
1: De Santa Elena, sí.
0: A castigar a los que se portan mal. Así que pórtese bien, pórtese bien. 5:48 minutos.
1: Dice Billy que él se porta bien. Billy, ¿usted se porta bien? Sí.
0: Está bien.
1: Bueno, sí, señor, dice por ahí. Ok, seguimos con más información, pero también con buenas recomendaciones. 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
1: Siempre.
0: Listo. Son las 5 de la mañana con 48 minutos. 5 de la mañana con 48 minutos. Seguimos con más información y atención que audios exponen red de vigilancia. Una filtración judicial reveló la transcripción de una reunión telemática de más de 25 minutos entre Correa, la cúpula de Revolución Ciudadana, y también el exteniente de la policía, Rodney Rengel. Y el diálogo clave en un expediente policial expone estrategias para coordinar vigilancias a viviendas mediante cámaras municipales, gestionar pinchazos telefónicos y también activar presiones legislativas y mediáticas. El diálogo, el objetivo también central era apuntar a un denominado caso judicial en contra del entorno del mandatario Daniel Noboa. Durante el encuentro, también Correa consulta directamente sobre el monitoreo de un inmueble estratégico, diciendo que, pues, y tenemos cámara vigilando esa casa, quién entra, sale, ¿no? A lo que Rengel responde de forma afirmativa, diciendo que el plan de espionaje escaló rápidamente hacia el control de comunicaciones, con el expresidente también instruyendo. Son las 5 de la mañana con 50 minutos. 5 de la mañana con 50 minutos.
1: Más noticias. Atentos, esto tiene que ver con Manta. A quienes andan en bus. El Consejo Cantonal de Manta conoció ayer en sesión ordinaria el proyecto de ordenanza reformatoria que propone incrementar de 40 a 50 centavos la tarifa del transporte intercantonal. La iniciativa surge a partir de una solicitud presentada por la Federación de Transportes Urbanos de Manta, FETUM, y cuenta con informes favorables emitidos por la Dirección de Proyectos del municipio de Manta y la Procuraduría Sindical Municipal, que considera que es necesario el ajuste para enfrentar el aumento de los costos operativos del transporte urbano en la ciudad de Manta. La propuesta fue incorporada en ella y convocada a sesión ordinaria del Consejo Municipal, en que el coordinador del Gobierno Autónomo Descentralizado Municipal de Manta, por la delegación de la alcaldesa doña Marciana Valdivieso de Otro Planeta, según la documentación, la revisión tarifaria es y responde al pedido formulado por la FETUM el 22 de abril del presente año. Son las 5:51. 5 horas 51 minutos, hora para todo el país. Ahí estamos viendo el comunicado también emitido por la Federación de Transportes Urbanos de la ciudad de Manta. Tenemos más noticias, Alejandra.
0: Y también recomendaciones. 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Son las 5 de la mañana con 53 minutos, 5 de la mañana con 53 minutos, más información. Decirles también, oiga, no me pongas música tensa porque voy a hablar también del tema del mundial. Aquí dice que fue gratis a 7 Copas del Mundo. Hay un personaje que se está viralizando en redes también. María del Jesús Pinargote Zambrano ganó un premio que la lleva a todos los mundiales del fútbol de por vida. Ella va gratuitamente a todos los mundiales. Lo que para millones de aficionados al fútbol es apenas un sueño, para María del Jesús Pinargote Zambrano se convirtió en una realidad que la acompañó durante gran parte de su vida. Ella puede ir a cada mundial de fútbol sin pagar un dólar, pero este año no podrá viajar por complicaciones de salud. La historia comenzó hace casi 3 décadas cuando María del Jesús participó en una promoción comercial depositando un cupón junto a una tapa de botella de la marca Coca-Cola. Sin imaginar que aquella sencilla acción combinaría para siempre su destino y la convirtiera en una de las personas en Latinoamérica en ganar un premio de esta característica. Al recibir la noticia, también fue una de las primeras de las reacciones, convencida de que podía tratarse de una equivocación, porque así suele pasar, pidió a su esposo que verificara la información y tras confirmar que el premio era real, la familia celebró con emoción la oportunidad de emprender una aventura que la llevaría a recorrer distintos continentes, siguiendo la máxima fiesta del fútbol mundial. Su primera experiencia fue en Francia en 1998, Dios mío, y luego llegaron los mundiales de Japón y Corea, que fueron en el año 2002, de Alemania en el 2006, de Sudáfrica en el 2010, de Brasil en 2014, de Rusia en 2018 y también de Qatar en 2022. Usted puede creer esto, está increíble. Imagínese viajar gratuitamente por haber ganado un premio. Increíble, increíble, gratuitamente. Son las 5 de la mañana con 54 minutos.
1: Y capaz que a la señora no le gusta el fútbol.
0: Sale feliz y contenta en imágenes. Yo, para mí, que sí, ya le tuvo que haber cogido cariño y amor. Imagínese conocer algunos países. Imagínese.
1: 5:55. Atentos porque los armadores afectados por el incendio del sábado quieren reactivarse. El incendio ocurrido el 6 de junio en Manta deja pérdidas millonarias que ayer dijimos sobrepasan los 30 millones de dólares. Es la cifra aproximada que manejan las autoridades y también los dueños de los barcos y lanchas destruidas. Mientras tanto, el gobierno nacional analiza mecanismos de asistencia para los afectados. Dirigentes pesqueros sostienen que la línea de crédito del 7% a 7 años, que según el ministro de Agricultura y Ganadería y Pesca, Juan Carlos Vega, está activado como mecanismo para ayudar. No responde a las necesidades de quienes perdieron completamente sus embarcaciones. El siniestro afectó barcos nodriza, lanchas menores y equipos de trabajo vinculados a la actividad pesquera, generando participación de la comunidad en la parte laboral de decenas de familias que depende directamente de su actividad económica todos los días y que ahora no la pueden hacer porque ya no tienen el instrumento. De acuerdo con Jorge Pinto, presidente de la Asociación de Armadores Pesqueros de Manta, la propuesta de financiamiento impulsada por el Gobierno Nacional fue concebida originalmente para fortalecer operaciones pesqueras y facilitar la renovación tecnológica de las embarcaciones, pero no para atender una emergencia de la magnitud de la que se dio el día sábado en el puerto Manavita. 5:56, quedan 4 minutos para las 6 de la mañana. Ya estamos con la información más importante hasta ahora de la madrugada.
0: Así es, compañero, 5:57, saludar a las personas que nos están reportando sintonía a través de nuestras redes sociales y también a través de nuestro Dial 97.7, saludar a Roberto Reyes que nos está reportando sintonía. Seguimos con más información y atención porque incrementa en un 20% los casos en la Defensoría. La Defensoría del Pueblo en Manabí registra un incremento de entre el 15 y 20% en el número de casos atendidos durante el año 2026. En comparación con el mismo periodo del año anterior, los cantones Chone, Portoviejo y Manta concentran la mayor cantidad de denuncias ingresadas y también un delegado provincial de la Defensoría del Pueblo informó que desde enero hasta el 11 de junio del 2026 se han registrado 541 casos, de los cuales 323 ya fueron resueltos. Los principales casos ingresados corresponden a vigilancia del debido proceso con 28 registros, trámites relacionados con usuarios y también consumidores con 23 casos. 5 de la mañana con 28 minutos, 5 con 28 y también tenemos... con 58, perdón. Correcto. También tenemos buenas recomendaciones.
1: Está bien, claro.
0: También tenemos buenas recomendaciones. Así es.
1: Hágale tiki-tiki, hágale tiki-tiki.
0: Tiki-tiki la pantalla, por favor, compañero Billy. Estás como dormido hoy día, Billy. Y a pesar de que es viernes.
2: Denle tiki-tiki a la pantallita. No dejen de dar tiki-tiki a la pantallita, verán.
0: 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Son las 6 de la mañana en punto. Con esta información nos vamos a un pequeño corte comercial. No se despeguen de nuestra sintonía porque venimos con muchísima más información.
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1: Vamos a la hora las 6 de la mañana con 3. Buenos días. Muy amables. Gracias por la sintonía. A todos los televidentes y oyentes del mundo, buenos días. Muy amables. Estamos junto a Alejandra García con la información más importante de esta mañana. A las 7, entrevistas. Muy amable. Hoy día no hay sorteo. Volvemos a ese tema de sorteo de balones y camisetas después de que Ecuador juegue el domingo, de cuyo resultado pues habremos terminado el partido y premiaremos el lunes a los ganadores que acierten con que hayan acertado con los resultados ayer, ¿no? Eso es. 6:03.
0: Nos explotaron el teléfono el día de ayer.
1: Sí, así es. 6:03. Tenemos más noticias, Alejandra.
0: Así es, una información importante para todo nuestro país, decirles que los nuevos precios de los combustibles en Ecuador ya fueron definidos como parte del sistema de bandas aplicados mensualmente. De acuerdo con la actualización vigente, las gasolinas Extra y Ecopaís, escuche bien, tendrán un valor de $3.31 por galón, mientras que el diésel se comercializará a $3.25 por galón. Por su parte, Petroecuador estableció un precio referencial con $5.60 por galón para la gasolina Super y, sin embargo, el valor final de este combustible podrá variar dependiendo de cada comercializadora y estación de servicio. Las nuevas tarifas responden a la fluctuaciones registradas en los mercados internacionales del petróleo y sus derivados, factores que son considerados dentro del mecanismo de ajuste mensual de los combustibles en el país. La gasolina subió, la mayoría de personas, esto está en tema de debate, compañeros, siguen subiendo las gasolinas, ya la gasolina que estaba un poquito más carita, que sería la Super, ya está en $5.60 por galón. Así que esta es la información. Atención, atención, que la gasolina subió. Usted que se va despertando recién, sí, esta es la información. En nuestro país, la gasolina ha subido. 6:05.
1: Tenemos más noticias. Atentos porque el expresidente don Rafael Correa habría coordinado vigilancia a una casa e intervenciones telefónicas, dice un medio nacional el día de hoy. Una filtración judicial reveló la transcripción de una reunión telemática de más de 25 minutos que está vigente en todo el Ecuador. 6:05. Tenemos más noticias.
0: Así es, más noticias porque premian el buen rendimiento de cultivos de maíz. Esto en Manabí. César Chávez, un agricultor de la comunidad de Charapotó, fue premiado por la Farma Agro en Puerto Viejo por obtener el mejor rendimiento de sus cultivos de maíz. Él logró cosechar 250 quintales de maíz por funda de semilla, utilizando también algunos elementos importantes, y también explicó Cristian, representante comercial de Farma Agro en Manabí, que la empresa en esta provincia tiene una zona de influencia de 30.000 hectáreas de maíz y que también 15.000 a 8.000 agricultores dependen de la genética que proveen. Así es, él fue ganador también por los cultivos de maíz. Lo premiaron aquí en la provincia de Manabí. Son las 6:06. Más información, 6:06.
1: Atentos porque hay otra información nacional que tiene que ver con el tema relacionado con que hay varios heridos a raíz de un enfrentamiento en la Amazonía. Responde a requerimientos que está haciendo la población, queridos televidentes. Mientras tanto, el conflicto territorial en el cantón Carlos Julio Arosemena, Tola, dentro de un violento enfrentamiento en el ingreso de maquinarias pesadas de una empresa privada en una zona que está restringida. La CONAIE denunció ayer la afectación de una comunidad ancestral y reportó 3 comuneros heridos, solicitando al Ministerio de Agricultura revisar la declaración de tierras. Por su parte, la empresa aseguró contar con documentos y reportó 10 trabajadores afectados por esta situación de defender espacios que, según consideran, son de las etnias que viven en la Amazonía. 6:07, hoy con 7, más noticias.
0: Así es, más noticias aquí en la ciudad de Manta y Miraflores. Moradores cierran la calle Venezuela. en el barrio Venezuela del barrio Miraflores. En la calle Venezuela del barrio Miraflores, los moradores decidieron cerrar la vía para evitar accidentes de vehículos. José Muñoz, un vecino, dijo que este problema lleva meses y que a pesar de que también desde el municipio han llegado a tomar fotografías, no se les ha dado solución al problema. Además, otros moradores dijeron que hay una casa abandonada que se ha convertido en lugar de cría de roedores, diciendo que nos preocupa el estado de la vía y la contaminación. Vea en pantalla, observamos cómo han cerrado, compañero, mire lo que se observa, con llantas, con letreros. Y aparte de eso, como estamos en temporada invernal, que ya se viene el niño, que viene por ahí, dicen que viene fuerte, esto puede empeorar muchísimo más. Así que las autoridades que escuchan esta información, que se haga un arreglo a esta calle, porque están pidiendo ayuda a los moradores de este sector para que se pueda solucionar este problema, y han cerrado por el tema de los vehículos, para que no hayan daños. Dice peligro no pasar, ahí vemos que está el letrero y también vemos que hay unas llantas puestas en ese lugar. 6 de la mañana con 10 minutos.
1: Tenemos más noticias, pero vamos ahora al campo internacional. Recogemos una información que está en los medios internacionales el día de hoy. Fujimori pasa ahora al frente con un mínimo de votos. Esto parece el juego del gato y el ratón. La segunda vuelta electoral en Perú es vista como final de infarto, que aún se está definiendo tras el comicio del domingo. Tanto así que la candidata del partido ultraderechista Fuerza Popular, Keiko Fujimori, podría terminar imponiéndose en el boletaje de los comicios presidenciales del Perú, con un 50% de los votos sobre su contrincante, que tiene el 49%. ¿Saben cuánto es la diferencia? 1.027 votos. Nada más. La Oficina Nacional de Procesos Electorales, hasta el cierre de la edición de hoy, se ha revertido la tendencia. En los últimos días parecía que le daba la victoria a Roberto Sánchez. No obstante, tal como indica el Jurado Nacional de Elecciones, así se llama en Perú, en la víspera, los resultados oficiales de la segunda ronda no se conocerán hasta el día, hasta el fin de mes. Más de 27 millones de peruanos, entre ellos 1.5 millones de ciudadanos residentes en el exterior, tuvieron ese pasado domingo que votar para ver los resultados que están viendo. Estrecho realmente, estrecho. Los candidatos deben estar sufriendo. Por su parte, el defensor del pueblo de Perú, José Gutiérrez, salió a respaldar la legítima esencia del boletaje celebrado el domingo en Perú. Ya no es culpa de nadie que este tema, tal como dicen, esté como empatado. Ahí hay un desempate de 1.200 votos más o menos. Es lo que escuché anoche. Pero bueno, los procesos electorales y democráticos en América Latina cada vez están más difíciles. Ahora, la pregunta es, como en Perú han cambiado durante los 10 años que tengo conocimiento últimos, han cambiado full presidentes, creo que 11. Los presidentes duran apenas 6, 7 meses, 8 meses. ¿Cuánto tiempo tomará que alguno de estos dos se quede como presidente y cuánto tiempo demorará? Porque hay una confrontación muy jodida, digamos, en términos, para que ustedes me entiendan, en lo relacionado con la democracia peruana. Unos están de acuerdo, otros en desacuerdo. Son grupos políticos, sectores bastante fuertes, que se pelean entre ellos y terminan votando al presidente electo. Este señor Roberto ya estuvo de presidente, él ganó las elecciones y le dijeron que era incapaz de gobernar, tal como ocurrió por acá en alguna época en el Ecuador, y ahora resulta que apareció nuevamente en papeleta electoral y está participando y está en la final con problemas de asunto de votos. Bueno, esperemos a ver qué pasa con el vecino Perú. 6:12. 6:12, Alejandra García tiene más noticias.
0: Más noticias, pero antes también vamos a darle un espacio para saludar a las personas que nos están reportando sintonía. Estoy aquí en TikTok y nos están mandando... Tiki-tiki a la pantalla, por favor. Billy, tiki-tiki a la pantalla.
2: Para dile tiki-tiki a la pantallita, no dejen de dar tiki-tiki a la pantallita, verán.
0: Por aquí hay comentarios que dicen... Que buenos días desde Guayaquil, dice Selección Ejecutiva, el nombre está del usuario. Buenos días desde Guayaquil, viva el Ecuador, dice. Saluditos para Guayaquil. Por acá también hay más comentarios donde dicen gracias por esa hermosa información y felicidades por el bonito programa, dice Joder. Aquí, Joel, perdón, dice Joel. Muy bonito por el programa. Saludos también a las personas que nos reportan sintonía a través de nuestra página de Facebook. Dice Mariana Cedeño, felicidades Miguel Antonio Arias Toala en su cumpleaños. Que está cumpliendo años.
1: Un saludos para Miguel.
0: Feliz cumpleaños para Miguel Antonio Arias Toala.
1: Por entiendo favor, que él esté en Guayaquil allá, le saludamos.
0: Que le ponga Miguel la musiquita de cumpleaños.
1: Un abrazo, Miguel.
0: Ahí está.
1: Hermoso día.
0: Que siga cumpliendo muchísimos, muchísimos años más. Muchas felicitaciones. Por acá también dice Leti Álava. Buenos días, don Roberto. Tenga un lindo día, amigo.
1: Muy bien, gracias. Ahí en Madrid, la número uno en Tarqui. En Plachita Mía está el rico estofado de Murico.
0: Ahorita me acordé y quiero hacer un paréntesis. Bien. Porque nuestro compañero Roberto ha tenido un nuevo cambio de look. Para las personas que nos están escuchando a través de nuestro dial, usted vaya y métase a la página de Facebook y vea el nuevo look del compañero Roberto, el licenciado Roberto. Ha venido con un nuevo cambio de look, ha venido ya peinadito, ha venido ya formalito. Así que si usted tiene esa duda de que el licenciado ha cambiado de outfit, ha cambiado de ahí de look, usted vaya y busque nuestras plataformas y ahí véalo. Que ha venido con un cambio de look. Dice que, ¿por qué? ¿Cuál ha sido el motivo de su cambio de look, licenciado?
1: Renovación, nada más. Renovar.
0: Nada más. Quiere estar positivo ya para el programa. Es una nueva personalidad.
1: Siempre he estado positivo.
0: Listo, listo. Es una nueva personalidad, dice. Está bien, me parece muy bien. Hay que hacer cambios a veces. Me parece muy bien. Listo, seguimos saludando por acá. Y dice Fran Cantos, dice, hola, pica pica y la gasolina. ¿Qué quiso decir por acá, Fran Cantos?
1: Pica pica, mi amigo pica pica. Seguramente está preguntando sobre algo que yo le escuché que usted decía sobre la elevación del costo del combustible.
0: Ah, ok.
1: Pero en interno usted me decía que había subido a $5.
0: Sí, en este caso es la gasolina super. A ver, por aquí está la información para volverle a repetir.
1: Ya estoy como el candidato a presidencia.
0: Porque recién se están conectando. A ver, dice que la gasolina extra y Ecopaís tendrá un valor de $3.30 y con 30 centavos por galón.
1: $3.30, ¿esa cuál gasolina es?
0: Exactamente. Y también, por su parte, la gasolina que es la más carita, que es la super. Está en $5.70 por galón. Entonces ha subido, porque recordar que estaba en $4.00. Entonces ahorita está en $5.70.
1: Y el diésel.
0: El diésel está en $3.25 por galón. Así que todo está subiendo, esa es la información. Es una información también actualizada, ya reciente, porque han dado eso para poder informarles y para poder decirles que ya está subiendo la economía en nuestro país.
1: Es por esa razón, entonces se puede entender, porque pasamos un comunicado de la Federación de Transporte Urbano, a quien saludamos porque tenemos oyentes también, son parte de la sociedad, los que hacen el servicio público de servicios urbanos. Muchos se van a preguntar por qué el alza que se ha propuesto ayer de parte del Consejo Cantonal. Ya eso fue tratado. No sé si estará aprobado, pero yo entiendo que sí, ¿no? Está en stand-by, creo. Bueno, el pasaje entonces, según lo que leí anoche, que me enviaron ese documento, costaría en Manta 50 centavitos, ¿verdad? ¿Cuánto cuesta el bus ahorita?
0: 50 centavos está el pasaje. No.
1: ¿Cuánto está vigente?
0: Es para 50 centavos.
1: ¿Cuánto vale el pasaje?
0: 40 centavos.
1: 40. Entonces, el incremento sería 10 centavitos más. De alguna manera, quienes tenemos vehículos podemos interpretar, entender que el incremento no se ha dado ahorita. Se ha venido dando incrementos ligeramente, pero el combustible está más caro. Solo en ese tema. Porque igual sucede con el tema de repuestos de vehículos, llantas, en fin, ¿no? En series que se requieren para poder dar un buen servicio. Todo esto se ha elevado. No quiero decir que consideramos que la elevación está bien, no se entienda de esa manera. Estamos comentando el hecho de que hay un incremento de combustibles a nivel no solo local, sino internacional. Siempre reitero el hecho de que, teniendo amigos y amistades en Estados Unidos, el litro, no el galón, el litro de combustible, de gasolina en Estados Unidos, está sobre $7. El litro, aquí en el país el galón, como lo acaba de decir Alejandra, tiene un costo de $5 la super, que es la mejor, y algo más dijo, ¿no? Y de igual manera, pues, ha subido algunos centavos más la otra gasolina que se utiliza más en el país. Bien, entonces, se podría entender de alguna manera que esos 10 centavitos que está proponiendo la Federación de Transporte es un tema justo, ¿no? Cuando se lo mire. Porque realmente si todo sube, pues hay necesidad de eso. Y quienes resuelven esos temas, según la ley, son los consejos cantonales, que es lo que deciden el valor del costo al final, ¿no? Eso ya se ha resuelto en Manta, entiendo, está en análisis para ponerlo en vigencia. Es lo que pude leer anoche, un documento enviado por uno por el municipio y otro por la Federación de Transportes Urbanos de Manta. 6 de la mañana, 18 minutos, 6:18, y el pan está por llegar. El pan caliente está por llegar en un momento. Ya la panadería está calientito repartiendo el pan por toda la ciudad.
16: El panadero con el pan, el panadero con el pan. Tempranito va y lo saca calientito en su canasta para salir con su clientela por las calles principales y también la ciudadela y después a los portales, y el que no sale se queda sin el pan para comer.
1: Perfecto.
0: Así es, compañero. También por acá dice Marcelo Rodríguez: buenos días, licenciada Alejandra. También saludos a su fiel oyente y también saludos al licenciado Roberto. Así es, seguimos con más información. Son las 6 de la mañana con 20 minutos. Antes, también recomendarles buenos lugares. 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Y vamos con información, porque venden en $50,000 la vivienda vinculada al caso de Sauces 9 en Guayaquil. La vivienda relacionada con el caso conocido como Sauces 9 en el norte de Guayaquil fue vendida por un valor de $50,000. Según información difundida por medios digitales, el inmueble estuvo vinculado a un proceso judicial que involucró a Andreína Lamota, quien fue procesada por la muerte de su madre Marta Solís y de su amiga Jennifer. De acuerdo con el reporte, la propiedad permaneció desocupada durante varios meses antes de concretarse la transacción, y hasta el momento no se ha revelado la identidad del comprador ni las condiciones específicas de acuerdo de venta. La vivienda se encuentra ubicada en el sector de Sauces 9, en una zona residencial del norte de la ciudad, que fue escenario del caso que generó amplia cobertura mediática a nivel nacional. El bien inmueble cuenta con una distribución de 3 habitaciones, 3 baños, sala, comedor, cocina, área de lavandería, garaje privado, y la superficie aproximadamente es de 90 metros cuadrados útiles, de acuerdo con la información difundida. El caso de Sauces 9 se hizo público tras un hecho violento que derivó en una investigación penal en la ciudad de Guayaquil, y la procesada fue Andreína Lamota, que permanece privada de la libertad en el centro penitenciario La Roca, mientras el proceso judicial sigue su curso en el sistema de justicia ecuatoriano. 6 de la mañana con 21 minutos, 6 de la mañana con 21 minutos.
1: Nos están preguntando sobre el Mundial, los partidos que se darán hoy. A ver, vamos a revisar acá el calendario. Viernes 12, Canadá se la juega con Bosnia. Este día, ¿no? En el Estadio Toronto. Eso es hora de Ecuador, entiendo que es las 15 horas, ¿no? La hora de Canadá, 16 horas. Y también esta noche, yo pensé que era Natal ese partido. Estados Unidos se la juega con Paraguay. Estados Unidos aparece pues como local, ¿no? Estos son partidos importantes. Más adelante, igual, a las 8 de la mañana, para que los amigos estén atentos, está el programa deportivo que se encarga de todas las actividades del Mundial. 6 de la mañana con 22. A esta hora ya circulan los vehículos que se van rumbo a su trabajo. De un lado para otro, hay ciudadanos que vienen de Puerto Viejo, hay ciudadanos que van a Puerto Viejo, hay otros que salen de Montecristi para Manta, hay otros que regresan a Montecristi. En fin, hay un intercambio por el tema laboral, ¿no? De ciudadanos manavitas que se mueven de un lado a otro. Saludos para todos. De igual manera también a quienes van a rumbo a los establecimientos educativos del país, la costa ecuatoriana, y de Manta y de todos los cantones de la provincia. Saludos para todos. A los niños, niñas, jóvenes, señoras, señores, buenos días. 6 de la mañana con 22. No se olvide de ponerle la tortita de plátano. haga la tortita de plátano para que el niño vaya completamente con el estómago
0: lleno. No sea machona, hágale desayuno al niño. No,
17: niño, póngase a rallar plátano, haga tortitas, cállele quesito, póngale cilantro.
0: Claro, cilantro y quesito.
18: Señora Paola, por favor, deme un menestrón.
0: Hágale también menestrón, como dice Billy.
1: 6677 ahí. 6 de la mañana con 23. 6 de la mañana con 23 minutos. Alejandra, cuéntamelo.
0: Billy, no da relajo. Seguimos con más información. Oiga, decirles que los 11 documentos no fueron suficientes. Esto en el caso de Aquiles Álvarez, que seguirá en prisión por el caso Grillete. Un caso que ya tiene muchísimo tiempo, el cual pues siguen investigando, ¿no? La jueza Karen Alarcón rechazó el 11 de junio del 2026 el pedido de caución presentado por la defensa del alcalde de Guayaquil, Aquiles Álvarez, y ratificó la medida cautelar de prisión preventiva dentro del denominado caso Grillete. La solicitud busca obtener la libertad del funcionario mientras continúa el proceso judicial por presunto incumplimiento de decisiones legítimas de autoridades competentes. La audiencia se desarrolló un día después de que la defensa entregara 11 documentos para sustentar el pedido de fianza. Los abogados argumentaron que esos certificados demostraban también un problema familiar, laboral y social, así también como compromiso del alcalde de comparecer ante la justicia cuando sea requerido. Entre los documentos presentados constan también el certificado de matrimonio con Fiorella Icaza, que es su esposa. La defensa también entregó un resumen de los procesos judiciales registrados en el sistema, también donde señala que esta era la primera solicitud presentada por Aquiles Álvarez en el caso Grillete. Son las 6 de la mañana con 24 minutos. 6 de la mañana con 24 minutos.
1: Bueno, vamos con más noticias. Nos quedamos en Puerto Viejo, capital de Manabí, para informarles que en una semana aproximadamente está prevista la llegada de 5 nuevos recolectores de basura para Puerto Viejo. Manta necesita unos 500. Tras un ligero retraso en la entrega, se prevé que estas unidades se sumen a la flota actual, que son cerca de 20, elevando pues con ellos a 25. Darwin Briones, director de Higiene y Aseo de Puerto Viejo, mencionó que estos automotores con capacidad para más de 10 toneladas de basura son parte de un paquete de 15 carros financiados por la recaudación y la tasa especial establecida a través de una ordenanza aprobada en octubre del 2025. La medida se tomó luego de que el gobierno nacional dispusiera que 41 municipios, entre ellos Puerto Viejo, pues asumieran la gestión directa del cobro que antes que se realizaba a través de CENEL. El funcionario detalló que actualmente hay 16 carros operativos, de los cuales 5 han sido repotenciados, es decir, que ya cumplieron su ciclo de vida. Otros 5 son relativamente nuevos, pues fueron adquiridos en el 2024 por más de $1,000,000, mientras que los 6 restantes que llegan son los que estarán vigentes en Puerto Viejo. Se estima que para el mes de septiembre y octubre ya se tengan 4 últimos carros que llegan por el acuerdo hecho. Muy bien por la ciudad de Puerto Viejo.
0: Compañero, aquí le están preguntando por TikTok, porque yo puse para que lo puedan ver a usted. Le están preguntando por TikTok. Dice, si sube el combustible, ¿debería subir el sueldo? Está preguntando
1: un oyente. Claro, pues eso es una decisión ya del gobierno. Eso lo hacen más bien a comienzos de año, no ahorita.
0: Okay.
1: A mediados de año no lo hacen nunca. Porque el tema es presupuesto, pues. Entonces las entidades tendrían que incrementar de acuerdo con el factor de vida, ¿no? El costo de la vida sería. Eso es un análisis que hace el ministro de Trabajo con el ministro de Bienestar, en fin. El gobierno tiene sus representantes, los trabajadores también. Pero nunca lo hacen este mes. Eso es a comienzo de año que incluyen el presupuesto y pueden aligerar un acuerdo. Pero por lo visto siempre es... ¿Ahorita cuánto es el sueldo? 485, algo así creo que
0: sí,
1: es.
0: Sí, lo básico.
1: Pero cada vez que se reúne, lo que suben son $3, $2, $5, ¿qué sé yo? No hay subidas que permitan decir, pero es un incremento bastante honoroso, ¿no? Es un incremento muy, muy, pero pequeño. Porque al sumar la cantidad de trabajadores que tiene el Estado como tal, que dependen del sueldo del Estado, pues son muchísimos, ¿no? Más, creo que 3 millones de personas. Y también las entidades pues tienen que acomodar también su presupuesto cuando hay esta elevación. El resto ustedes ya lo saben. El tema de gasolina, que vuelvo a reiterar otra vez, ha subido desde hoy. tiene que ver mucho con ese problema que hay internacional, ¿verdad? Y eso ha originado, no solo en el Ecuador, sino en otras partes del mundo, que se dé un incremento del tema del diésel y el tema de la gasolina, porque estamos vinculados con la producción. 6 de la mañana, 28 minutos, 6 y 28.
0: Gracias por su respuesta, compañero, que le estaban preguntando aquí en TikTok. Dele tiquitique a la pantalla porque estamos transmitiendo por TikTok. Tiquitique a la pantalla, como dice Billy.
2: Dele tiquitique a la pantallita, no dejen de dar tiquitique a la pantallita,
0: muy
2: ¿verdad?
0: Muy bien, ahora sí anda pilas, Billy. Muy bien, muy bien. Así es, seguimos con más. Antes también, recomendaciones. Claro que sí. Mucha atención, porque si usted, compañero, ¿qué tal usted tiene el internet en su casa? ¿Bueno, malo, regular? Compañero, sí. ¿Qué tal tiene usted el internet en su casa? ¿Bueno, malo, regular? 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
0: 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Ok, son las 6 de la mañana con 30 minutos, 6 con 30. En estos momentos nos vamos a una pequeña pausa comercial. No se despeguen de nuestra sintonía porque venimos con muchísima más información.
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1: Bueno, 6:33 y algo de una noticia que yo estaba dando hace un rato de Puerto Viejo de los Recolectores. Un oyente me pregunta que por qué esa iniciativa no la toma también Manta, porque tiene problemas para la recolección. Los queridos amigos del segmento de trabajadores, higiene y todo lo demás que están anexos, pues requieren nuevos vehículos. Eso ya tiene que resolverlo el municipio. Con lo que paga la gente el impuesto, recoger ese dinero como lo está haciendo Puerto Viejo, ¿verdad? Hacer consultas, pedir ayuda de repente al gobierno para que pueda facilitar un crédito y comprar los recolectores que se requieren. Que, debo entender, ha subido el número de cantidad de basura en Manta. Ayer estaba viendo de noche el sector que yo vivo que recogen unas volquetas. No es recolectores, es una volqueta. Bueno, igual sirve, ¿no? Igual sirve, pero no es lo mismo que el instrumento necesario para hacer la limpieza de las ciudades, que en este caso Manta ha crecido muchísimo en su desarrollo económico, desarrollo empresarial y todo lo demás que tiene este hermoso puerto internacional. Hay que trabajar en eso, en planes que ya se concreten, que no sean solamente de tema de campaña. Me aparece la campaña y los políticos, algunos, no todos, la mayoría, habla de los temas, sí, habla de los temas, pero no los concreta. Y cuando ya llega, se olvida. Y por último, los impuestos que paga la gente se desaparecen. Estoy hablando de manera general. Me parece a mí que debe haber una concreción ya, porque este año tenemos elecciones y justamente son quienes resuelven estos temas que son locales. Pero si no hay nadie que proponga, que lleve adelante planes y proyectos de desarrollo de las ciudades, tal como lo hablábamos ayer, imposible de ver una situación de cambio, ¿no? Hay que cambiar. Y hay que escoger, ya lo hemos repetido innumerables veces, gente preparada para presentar planes, proyectos y todo lo demás. Porque la palabra ignorante no es un insulto, es una palabra normal. Ignorancia es no conocer, no saber. Entonces tenemos que escoger entre los mejores que se presenten como precandidatos, luego candidatos cuando lo apruebe el Consejo Electoral y se vuelvan autoridades. Ese es el problema, nada más. A mí me parece que en Puerto Viejo hay un poquito más de organización en cuanto a este tema. Eso es lo que observo. Los recursos que paga la ciudadanía se utilicen genuinamente en un servicio evidentemente fundamental y necesario de nuestras ciudades, que tienen que estar limpias. No puedes ofrecer turismo si tienes la ciudad en medio de la inmundicia, en medio de la pestilencia, en medio de los gallinazos, en medio de todo. No puedes. Imposible de creer. 6:36 minutos. ¿Qué más tenemos?
0: Información, mañana. Información buena, información importante tenemos nosotros aquí. Y así como nosotros estamos hablando con el tema del Mundial, hay otra noticia más del tema del Mundial, pero es una noticia que ha causado mucho debate. ¿Por qué? Ustedes van a preguntarse, Alejandra, ¿por qué? Porque Daniel Noboa anuncia la eliminación temporal del ICE a la cerveza y otras bebidas durante el Mundial 2026.
7: ¡Qué gol!
0: Así como lo escuchó, así como se lo detallé, despacito para que usted me pueda entender. Y la información dice que el presidente Daniel Noboa anunció el jueves 11 de junio, es decir, el día de ayer, la eliminación temporal del impuesto a los consumos especiales del ICE para las denominadas bebidas de moderación, incluida la cerveza, durante el desarrollo del Mundial del Fútbol 2026. Yo por ahí leí un comentario que decía, no le baje el precio a la cerveza, baje el precio a la gasolina. El anuncio fue realizado durante un evento en el cantón El Empalme, en la provincia de Guayas, donde según indicó el mandatario, la medida estará vigente hasta el 12 de junio, fecha en la que concluirá el periodo establecido por el gobierno para la aplicación de la reducción tributaria, diciendo lo siguiente: a todas las bebidas de moderación, incluida la cerveza, vamos a quitarle el ICE durante el Mundial hasta el 19 de julio, señaló Noboa durante su intervención. El presidente sostuvo que la eliminación de este impuesto permitirá una reducción significativa en el precio de venta al consumidor y, de acuerdo con sus declaraciones, el valor de la cerveza en Ecuador disminuirá en más del 20% mientras permanezca vigente la disposición. ¿Usted qué cree acerca de esto? ¿Usted qué piensa acerca de esto? También nos puede escribir a nuestro número de WhatsApp cualquier información para que usted vaya y nos diga qué es lo que usted está opinando. También mandarnos los saluditos.
7: ¿Quién tomando? ¿Quién así... tomando? Ubicación, ubicación, ¿dónde andan?
0: Ubicación, ubicación, ¿dónde andan? Ya se puso modo ambiente para él.
1: Oh, mundial
0: con el tema de la cerveza. No ponga esa música. No ponga esa música porque verá que como bajó la cerveza, la gente va a escuchar eso y así le van a dar ganas de tomar.
1: Y claro, y no es bueno, horario de hablar de eso tampoco.
0: Claro, tampoco. Tampoco es hora de hablar de eso. Muy bien, así es. Y también olvidarse que nos pueden escribir a través de nuestro número del 097-981-7066. Para más información, para enviarnos también sus saluditos y también enviarnos las opiniones suyas. Son las 6 de la mañana con 38 minutos, 6 de la mañana con 38 minutos.
1: Hay una fiebre mundialista, amigos oyentes, comerciantes de Puerto Viejo, reportan un incremento en sus ventas de camisetas, accesorios y productos alusivos al mundial. Luego de varias semanas, hay una intensa demanda en varios lados. La semana pasada, no vendí ni 4 camisetas y ahora he vendido 50, dijo un señor ayer. El comerciante espera que la demanda alcance el punto máximo este día domingo cuando juega nuestra selección ecuatoriana. Ese partido es a las 18 horas, a los que están preguntando. 18 horas del día domingo. Ya dijimos ayer que deseamos suerte a nuestra selección. Y bueno, a las 8 de la mañana, reitero, hay un programa deportivo en el que usted tiene toda la información que necesita. 6:39, ¿qué más?
0: Cuéntamelo. Tenemos información también, pero también por acá tenemos recomendaciones, así es, compañero, porque en Descuentos Yomas usted vive la pasión del fútbol y también los descuentos que brinda este mismo. 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Por acá también tenemos información importante, donde dice lo siguiente, que Inés Manzano afirma que no participó en la contratación de Progen y ofreció colaboración a la Fiscalía. La exministra de Inés Manzano se pronunció sobre este caso y afirmó que no participó en la contratación de la empresa. La exfuncionaria difundió su posición en redes sociales durante junio del 2026 y explicó las acciones adoptadas durante su gestión. También reiteró que colaborará con la Fiscalía General del Estado para contribuir al esclarecimiento de los hechos que son investigados. La exfuncionaria sostuvo que los contratos con este mismo ya estaban vigentes cuando asumió el Ministerio de Energía y, según explicó, llegó al cargo el 9 de octubre del 2024, cuando los acuerdos de la empresa ya habían sido firmados. En su publicación, Manzano manifestó que no negó esos contratos, no los adjudicó y tampoco intervino en las decisiones que actualmente forman parte de las investigaciones. Además, escribió que los hechos hablan por sí solos. 6 de la mañana con 41 minutos.
1: 6:41 y una asiática se iba a llevar 403 pepinos de mar y fue detenida cuando subía el avión. En el terminal aéreo de Guayaquil fueron decomisados ayer 11 de junio 403 pepinos de mar en estado de conservación por la Unidad Nacional de Investigación de Delitos contra el Ambiente y la Naturaleza, que se lleva a cabo en Asia, en China y en otras partes del mundo. El segundo caso de tráfico de especies marinas protegidas que ocurre en el terminal aéreo de Guayaquil. Anteriormente, 3 ciudadanos tailandeses intentaron salir de Ecuador con 12 iguanas marinas de Galápagos. 3 ciudadanos ecuatorianos también fueron detenidos en el sector de Mapasingue por proporcionar los pepinos de mar que corresponden a una especie protegida dedicada al riesgo que enfrenta pues, por la sobrepesca la extranjera. Además, se le decomisaron 255 también de estas composición que tiene que ver con la situación de Galápagos, o sea, otras especies. De los detenidos, algunos de ellos son de Guayaquil y de Santa Cruz. En Ecuador, la captura, posesión, transporte y tráfico ilegal de especies protegidas constituye un delito contra la flora y la fauna silvestre. El artículo 427 del Código Orgánico Integral Penal establece penas de 3 años de prisión por este tipo de infracciones. Así están las cosas.

0: Decirles que en temas de salud, como es la primera vacuna creada con IA y porque se supone un cambio fundamental ante futuras pandemias, la en Corea o en China, a ver, déjeme ver por aquí, que dice que la inteligencia artificial fue utilizada para desarrollar un nuevo tipo de vacuna en Estados Unidos, perdón, esto es en Estados Unidos, una noticia internacional. Han creado con la inteligencia artificial una vacuna que podría proteger a las personas contra una gran cantidad de virus y prevenir pandemias, según afirman investigadores. Eso es bueno cuando utilizan la tecnología para dar buenos avances. Dice que un equipo de la universidad responsable de este desarrollo señala que es la primera vez que componen claves de una vacuna que han sido diseñadas completamente por IA y luego probado en personas. La vacuna fue diseñada para actuar contra todos los coronavirus, lo que incluiría todas las variantes del COVID-19, así también como los virus que actualmente infectan a animales, pero que tienen el potencial de provocar la máxima pandemia. El trabajo aún se encuentra en etapas iniciales, pero el equipo ya está desarrollando vacunas separadas que podrían combatir la gripe y la ébola. Las vacunas señalan que también en el cuerpo a reconocer una infección para aumentar nuestras probabilidades y combatirlas. Esto es lo que hace la vacuna, pero algunos virus son expertos en cambiar su apariencia, por lo que las vacunas pueden quedar rápidamente desactualizadas. Por eso, las vacunas contra el COVID-19 y la gripe necesitan actualizarse con seguridad. ¿Cómo lo están haciendo en Estados Unidos? Con la IA. Esperemos y funcione. 6:46. 6:46. Antes de darle el paso al compañero, también recomendar cosas buenas. 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
1: Tenemos más noticias, amigos. Noticias que tienen que ver con el ámbito nacional. Atentos porque ayer el abogado de Aquiles Álvarez en Guayaquil había solicitado una audiencia, fue negada la caución. El abogado de Aquiles Álvarez, Ramiro García, cuestionó la decisión judicial adoptada dentro del denominado caso Grillete. Según explicó, ante el pedido de caución presentado por el alcalde de Guayaquil, la jueza habría reconocido que se cumplen todos los criterios de admisibilidad establecidas en el Código Orgánico Integral Penal, dice la información. En fin, la jueza no dio paso a esa medida. 6:47, 6:47.
0: Seguimos con más información, 6:47, y atención porque 4 de los 5 miembros de la actual CNE llevan más de 7 años en funciones. Así es, fue el Consejo de Participación Ciudadana que en agosto del 2018 nombró dentro del Consejo Nacional Electoral a Diana Tamaic y José Cabrera, que son los dos consejeros electorales que más tiempo llevan en funciones, casi 8 años. Pero no muy lejos también están otros más que fueron designados para el CNE definitivo en noviembre del mismo año, que llevan 7 y 6 meses. El mismo tiempo que Diana Tamaic ha permanecido como presidenta y también Enrique Pinta como vicepresidente. Así es, esto ocurrió a pesar de que la Constitución señala que el periodo de los consejeros será de más de 6 años, con renovaciones parciales por sorteo cada 3 años. Es decir, que para el 2021 debía salir una parte del consejo, pero no pasó eso. Aún siguen ahí, hay más personas que están casi ya de 8 años, y la Constitución dice que el presidente y vicepresidente del CNE debe ejercer sus cargos por 3 años, pero eso tampoco se cumplió. Atamaic y Pinta permanecieron en esas funciones durante los mismos 7 años y medio. 6:49 Si usted hasta ahora quiere ir a desayunar, quiere ir a pegarse un desayuno bueno, delicioso y sabroso, usted puede ir a Rincón Criollo.

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0: Así es, ya se viene el Mundial, así que usted tiene que estar atento y todo. Es decir, también recordarles que el día de ayer ganó México. Aunque también hay algunos comentarios que dicen que el partido, bueno, estuvo más o menos. Hay algunas personas que no, hay algunos comentarios. Pero México ganó, ganó 2-2 a mi compañero Billy, por favor, que me ayude.
1: 2-1.
0: 3-0, me dice, oiga, 2-0. 2-0, es que me hacía 3, pues Billy, por favor, 2-0 me dice que ganó. Y bueno, y México celebró, yo vi en redes que México estaba, mire, que su país estaba festejando. Así mismo quiero ver festejar a Ecuador cuando nos toque jugar y nosotros ganemos. Tienen que ponerse pilas los chicos para que así puedan llegar a una semifinal y puedan darnos un excelente partido. Oiga, y ese megaparque está, mire, dicen que ayer estuvo full. Bueno, no tanto, pero esperemos que para Ecuador eso sí va a estar demasiado lleno. Pero hubo bastante gente a pesar de que iba a jugar México, que no es nuestro país como tal, pero hubieron personas que lo fueron a apoyar por todas partes. ¡Qué belleza! Ahí está la musiquita. Así es, estuvieron apoyando a nuestro país compatriota México, México. Y pues ganó, felicidades para los mexicanos que nos escuchan tal vez, que nos están escuchando por ahí. Muchas felicidades y aplausos, esperemos y en el próximo partido también ganen. Y pues eso, son las 6 de la mañana con 51 minutos y decirles en otra información que desde la cárcel El Inca en Quito, presos coordinaban el robo de autos. ¿Usted puede creer eso? La Policía Nacional tuvo que ingresar a la cárcel El Inca en el norte de Quito para detener a 5 privados de libertad por presuntamente integrar un grupo dedicado al robo de autos. Los 5 presos son sospechosos de coordinar los robos de automóviles, los cuales a su vez eran usados para cometer otros delitos. Una 6ta persona fue detenida en el sector de Calderón, extremo del norte de Quito, quien se encontraba en un taller mecánico, y la Fiscalía, en colaboración con la policía, realizó este operativo en el marco de una investigación por presunta asociación ilícita con fines de robos de autos. Oiga, los robos ya no se hacen solo aquí en los exteriores, sino que también en los interiores de la cárcel. ¿Puede creer eso? 6 de la mañana con 52 minutos, compañero Roberto.
1: 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Son las 6:54. 6:54 PM.
0: Alejandro. Así es, seguimos con más información. Saludar a las personas que nos están reportando sintonía a través de nuestras redes sociales y también a través de nuestro dial 97.7. Gracias por esa sintonía. Oiga, también saludar a las personas que nos están conectando por TikTok, tiquitique la pantalla, como dice Billy, por favor. Hágale tiquitique la pantalla. Así es.
2: Tiquitique la pantallita, no dejen de dar tiquitique la pantallita, verán.
0: Muy bien, tiquitique la pantallita, así es, 6:54 PM. Espero ya los niños ya se estén dirigiendo a las escuelas y si no, pues ya lo haya mandado desde hace unos 10 minutitos para que llegue tempranito. Verá que mañana es fin de semana, ya se pueden despertar tarde, pero no me va a andar diciendo que va a ser la tarea el día domingo en la noche. Porque ahí va a andar estresado. Y quien sufre son los papás. Oiga, y a veces no los papás, sino los hermanos. Yo tengo mi hermana y a veces ahí tenemos que, obviamente, ayudarle. Pero es que a veces no hacen caso, dice mi papá. Tiene que hacer caso, tiene que obedecer. El día sábado haga la tarea, no la haga el domingo. Sí, no la haga el domingo. Por favor, hágame el favor. Así es, oiga, una información súper importante. Dicen que un periodista en Santa Elena ha cambiado 10 veces de domicilio ante amenazas por denunciar casos de corrupción. Aquí dice que a sus 66 años el periodista Jofre Paredes Ronquillo vive lejos de su hogar y bajo medidas de seguridad, que conversó con un medio de comunicación, obviamente cuya información no puede ser revelada, y dice que desde diciembre ha cambiado de residencia 10 veces tras recibir amenazas por muerte por presuntos actos de corrupción en Santa Elena. Decidió enfrentar y hablar en cámaras con sus amigos, ambos fallecidos, quienes fueron Mónica Silva y Robinson del Peso, quienes ellos ya están fallecidos, y los tres denunciaban presuntos casos de corrupción, tráfico de tierras y también actuaciones irregularidades de funcionarios y exfuncionarios. Una noticia impactante. 6:56 PM. ¿Qué tenemos, compañero? Información.
1: Más noticia. Vamos a Montecristi ahora. La terminal terrestre de Montecristi busca reorganizar el transporte y fomentar el desarrollo, según se indica. Mientras el municipio destaca sus beneficios, algunos ciudadanos toman en cuenta los costos de movilización que hay actualmente. La avenida Metropolitana, por ejemplo, es la principal arteria vial de Montecristi. Por esta vía circulan buses que conectan el cantón Montecristi con el resto de la provincia de Manabí. También funcionan oficinas de cooperativas de transporte como Coactur, CTM y Reina del Camino, donde se embarcan pasajeros y también se reciben encomiendas. La semana pasada, el municipio del cantón Montecristi y la corporación privada Manabí firmaron un convenio que ayer se habló aquí en la radio, alianza público-privada, para poder organizar lo que viene. La intención de las autoridades es que en el futuro cercano las oficinas de las cooperativas de transporte que hoy funcionan en la avenida Metropolitana estén ubicadas en el terminal de terrestre de Montecristi. Manuel Lucas, conductor de una unidad de la cooperativa Montecristi, explica que las cooperativas locales mantenían sus recorridos habituales dentro del cantón. Hasta donde conocemos, las cooperativas locales seguirían ingresando por la avenida Metropolitana. El cambio sería para los buses que van de Manta a Puerto Viejo y viceversa, dice la noticia. 3 minutos quedan para las 7:00 AM. Tenemos más información.
0: Más información, pero también tenemos saluditos. Claro que sí, dice Luis Escobar, saludos desde Palestina. Saludo a Palestinas. Landy Pinargote dice, saludos desde la parroquia Eloy Alfaro de Manta. Bendiciones. También por acá dice Jacqueline Cedeño Franco, buenos días. Saludos desde Villa Marina. Muchos saludos también para allá. También saludos a Flor María García desde el barrio La Florita y a Lady García también, que nos están reportando sintonía a través de nuestro dial 97.7. Así es. Y pues también a las personas que nos están reportando sintonía a través de TikTok, como dice Billy. Tiki tiki a la pantalla. A ver, Billy, hágale tiki tiki a la pantalla.
2: Denle tiki tiki a la pantallita. No dejen de dar tiki tiki a la pantallita, verán.
0: Incentive a dar tiki tiki a la pantallita. Con esta información nos vamos a un pequeño corte comercial. No se despeguen de nuestra sintonía porque el licenciado viene con muchísima más buena información para compartirles a través aquí de su noticiero en Radio Modelo, La Propia.
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0: ¿Qué tal? ¿Cómo están? Buenos días. Terminada la primera parte de nuestro informativo de 5 a 7 de la mañana. Vamos al tema de opinión. Ya está con nosotros nuestro querido compañero, amigo de muchos años, Juan Bosco Copiano. Buenos días, Juan. ¿Cómo estamos?
1: Buen día, Roberto. Qué gusto.
0: Me dijeron que le diga que se ponga cerquita al micrófono. Bueno, se me ponga lejos. Eso. A ver, vamos. Allá está el que dirige la transmisión.
1: ¿Está bien, señor?
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0: 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Ahora sí, cuénteme, ¿quién es su invitado de hoy día?
1: Hoy día viene el ingeniero...
0: John Ormaza.
1: Sí, bueno, ya debería haber llegado.
0: Sí, sí.
1: Él es compañero...
0: ¡Eléctrico!
1: ...de panel los días viernes.
0: Sí, sí.
1: Viene Johnny Mera.
0: Johnny Mera, es futbolista.
1: Sí, señor.
0: Concejal también fue él.
1: Fue, claro, fue concejal. Primero fue futbolista, ¿no? Y después fue concejal. Y con él para tratar un tema esto, él que sabe lo que es estar dentro de la cancha.
0: Claro.
1: Sabe, aprendió a patear una pelota porque fue de los buenos futbolistas maravillosos que tiempo, pasaron, ¿no?, por el Manta, por Liga de Puerto Viejo, en su época, en su momento. Conversar con él un poco sobre esta fiebre mundialista que se vive. Mientras llega John y llega él, fíjese, ¿se acuerda lo que tratamos el día?
0: Claro, ¿ayer?
1: ¿Cuándo? El día que estuvo Agustín Casanova aquí.
0: Ah, eso fue el día...
1: Martes.
0: El martes. Día
1: de
0: los martes.
1: Lo tratamos, aunque de una manera muy superficial, sobre el tema jurídico del alcalde Javier Pincay. Que el municipio le daba largas y le daba largas, presumo, que el ente municipal, el consejo, no sea uno, dos, tres, cuatro, no sé cuántos, recibieron, no sé, algún llamado de atención, alguien les hizo ver que ellos no podían cruzarse de brazo y dejar que la cosa continuara.
0: Tienen que tomar una resolución, lo hicieron ya, pues.
1: En la vida el hombre tiene que aprender a tomar decisiones.
0: De una, sí, señor.
1: Sí, si no las toma, quedarse callado y no decir nada, esa también es una decisión.
0: Eso se llama complicidad.
1: Exactamente. Sí, entonces, un párrafo de una nota de prensa que dice: resuelvan lo que ellos crean que deban resolver. Es decir, removerlo por una inhabilidad o incapacidad, o simplemente no dar paso a la resolución porque no encuentran razones para ello. Pero ellos serán responsables por la acción que tomen. También serán responsables por la omisión. Es decir, por lo que tenían que hacer y no lo han hecho. Por lo que tenían que hacer y no lo hayan hecho.
0: Claro.
1: Y por esa razón los organismos de control en un momento determinado van a observar lo que ellos han hecho de acuerdo a la ley. Esta es una. Esto lo dice el abogado muy conocido, amigo suyo, coidiario en su momento también, Félix Alcíbar.
0: Claro.
1: Conocedor de.
0: De la temática legal.
1: De materia, ¿no? Entonces. Ya tomaron, ya hicieron la primera sesión, y de allí ellos tienen que pensar de manera muy sesuda qué es lo que van a hacer.
0: A Juan Bosco, no sé si tú viste anoche, ya al cierre de la noche, no son similares las circunstancias del alcalde de Cuenca con el alcalde de Puerto Viejo, no son similares, pero terminan casi en lo mismo porque es una prohibición que hay expresa, ¿no?
1: Sí.
0: Bien, anoche yo estaba viendo
1: Pero es que, ¿sabe por qué no son similares?
0: Sí.
1: Porque al señor le inhabilitan por 6 meses. Eso significa, en buen romance, que durante 6 meses
0: Él no
1: él
0: puede
1: no puede ejercer
0: hacer las
1: porque
0: actividades.
1: pierde sus derechos
0: De
1: políticos.
0: acuerdo.
1: Tampoco puede participar.
0: Sí, pero yo me refería al tema que te ha traído a colación, el hecho de que Puerto Viejo, que es un municipio, que al parecer por lo que dice la información, ya se reunieron, tomaron decisión, pero hay otra reunión más para resolver el tema definitivamente. Entonces, seguramente le han de haber recomendado al alcalde tomar la decisión de separarse, aunque no sea el gusto de él, porque eso trae consigo, querido Juan Bosco, porque yo tengo 12 años, casi 13 años, que ejercí la situación de concejal de Manta, ¿no? Eso lo sabe la gente, por votos de la ciudadanía. Y resulta que algunas situaciones que tienen tiempo aparecen otra vez,
1: No caducan.
0: circunstancias legales no caducan. Y entonces, eso podría pasar con los concejales de Puerto Viejo al no tomar una decisión al respecto. ¿Sí sabe usted eso?
1: Claro,
0: Claro.
1: claro, claro.
0: Es un precedente que queda.
1: A futuro,
0: Ah, señor,
1: mire,
0: así
1: por
0: es.
1: ejemplo, lo que le sucede a quien fue alcalde de Montecristi, a
0: Ajá.
1: don Guacho Arteaga.
0: Así es.
1: ¿Cuánto tiempo después de él haber terminado su periodo le aparecen juicios con indicios de responsabilidad
0: Ajá.
1: penal?
0: Penal, es lo más grave,
1: Penal.
0: penal,
1: No,
0: sí.
1: eso es gravísimo. Cuando ya
0: Gravísimo.
1: aparece un indicio de eso,
0: Ahí está jodido.
1: ahí es cuando usted, Roberto, en las noches se acuesta,
0: Y no puedo dormir.
1: no sabe, es que no,
0: No
1: probablemente no
0: encuentro la
1: puedas
0: almohada
1: dormir.
0: perfecta.
1: Porque no sabes en qué momento ese indicio
0: Claro.
1: hace que te tumbe en la puerta a las 3,
0: Ah,
1: 4 de la
0: la cosa. Y
1: mañana
0: en pijama.
1: en pijama y esposado.
0: Claro.
1: Estás con un pie adentro y con un pie afuera.
0: Afuera, sí, señor.
1: Porque es la fiscalía la que
0: Sí,
1: sigue el caso muy, pero muy de cerca, ¿no?
0: así es.
1: Entonces,
0: Los hechos están ahí, pues.
1: ahí están.
0: Sí.
1: Y lo de Puerto Viejo, yo, por mucho que diga lo que quiera decir y lo que siga diciendo Javier Pincay, él podrá decir que ha sido el mejor alcalde de los últimos 50 años, pero una cosa no tiene nada que ver con la
0: Es un
1: otra.
0: aspecto de modo
1: Este es un
0: legal.
1: aspecto jurídico,
0: Sí.
1: legal.
0: Sí, señor.
1: A mi manera de ver, yo no estoy de acuerdo con la medida. Unos sí estarán, otros no. Estaba haciendo una buena labor, creo que estaba haciendo una buena labor en Puerto Viejo, pero una cosa no tiene nada que ver con la otra. Y lo jurídico es lo jurídico, o lo ventila para bien o lo ventila
0: De
1: para mal.
0: acuerdo totalmente, Juan Bosco, contigo. 7:10, el tiempo corre. Ya está con nosotros que nuestro querido amigo y compañero, el ingeniero John Ormaza, quien fue, pues, sigue siendo, ¿no? Presidente de los ingenieros eléctricos electrónicos de Manabí y futuro candidato a la alcaldía de Manta. Lista 69. Boca
2: Buenos
0: abierta
2: días.
0: al movimiento.
2: Buenos días, amables oyentes y televidentes en el mundo entero a través de 97.7, Radio Modelo, la propia, la que nunca se apaga. Un saludo a ustedes, compañeros del panel, y también a los principales de la radio, al doctor Ángel Delgado y a don Jair Delgado también. Un saludo a todo el personal técnico también de la radio. Muchísimas gracias. Aquí estamos, una semana muy movida en todos los aspectos, mi
0: Sí,
2: querido
0: señor,
2: Roberto.
0: bastante.
2: Parte política, si se declaró el niño. Ya la NOA ha dicho que el niño ha empezado, no sabemos todavía la intensidad, lo que nos invita a pensar y a reflexionar por todos estos eventos que ha habido esta semana, ¿no? Ya tuvimos un evento que parecía que nunca se iba a dar en nuestro puerto, el accidente que hubo, bueno, no se sabe, está en investigación sobre el tema del incendio de la rada de Manta, pero también tenemos que poner las barbas en remojo, diría mi tía Chepita, las barbas en remojo en este sentido porque si se declara un niño, cualquier intensidad que sea, a nuestra ciudad y a nuestra provincia nunca está de más la prevención, jamás.
0: De acuerdo.
2: La prevención nunca va a estar de más en una provincia y en una ciudad de tantas necesidades. Por lo tanto, a ponerse a trabajar, porque esto es un tema muy delicado en suministro de agua, en energía eléctrica, en temas de recolección de basura, en temas de tener planes de contingencia para las personas que van a ser afectadas, sobre todo en las cotas bajas que tienen problemas de
0: Claro.
2: inundación. Y un montón de cosas, por ejemplo, el tema de la agricultura también, ¿no? Ya hay, es mal que no llueva, pero también cuando llueve demasiado también se ven afectados. Entonces, yo creo que es una semana que ha pasado con bastantes noticias en todos los sentidos, en la parte política, en la parte social y sobre todo ya esta publicación de la NOA que ya nos pone un poco a pensar sobre qué puede pasar en nuestra provincia, más aún cuando hay cosas que nosotros damos por sentadas, como por ejemplo las seguridades, el tema, hay mucha polémica con respecto al no tener un equipo para afrontar esta contingencia sobre el incendio que hubo. Entonces nos invita a pensar tantas reuniones, tantas cosas que se hacen, tanta coordinación entre los organismos de la provincia y la ciudad, y hay cosas tan elementales que damos por sentadas y no las existen.
0: Esa reunión, Juan Bosco y John, se quedan solo en palabras. Hay una canción.
2: Sí, palabras. Bueno, eso lo quería comentar.
0: ¿Y no pasa eso? Porque, ¿sabe qué? Yo estaba recordando, creo que fue ayer que dije eso. Alguna vez, el maravilloso amigo que tuvimos, creo que todo, porque era un hombre muy, muy sensible con la humanidad, se llamaba Sofonías Rezabala. Alguna vez Sofonías llegó con un plan al municipio, recuerdo, estoy hablando más de 12, 13 años, en el hecho de pedir, solicitar una cooperación para que tratemos en sesión de consejo esto que se está hablando ahora justamente, que no hay una embarcación, un plan, un proyecto para una emergencia que pueda suceder. Estoy hablando de un proyecto que tenía él, me parece que era con Estados Unidos, había que cancelar algunos rublos de impuestos y todo eso para que Estados Unidos done una lancha de emergencias cuando hay incendios. Y a pesar de toda la magnitud de lo que hizo Sofonías, porque él era muy cercano a todo, no andaba peleando, andaba proponiendo, eso sí, Sofonías. Y solucionaba los temas, así era.
2: Oriundo de Tarquia.
0: Sí, y en todo caso, como que nunca se le puso seriedad al tema. Vino el gobierno de aquella época y entregó el puerto, ¿te acuerdas? Lo entregó en comodato de 500 años, antes de la llegada de Jesucristo, y bueno, y eso sigue ahí. Pero nunca esa institución, ni la otra que está al lado, ni el propio municipio, prosiguieron un plan tan interesante como para salvaguardar las vidas, hermanos, de nuestros pescadores.
1: Hoy día, ¿sí? hoy día...
0: Toca llorar.
1: Toca llorar sobre la leche derramada.
0: Así es, Juan Bosco. Sí,
1: ¿y por qué? En este país nadie es culpable de nada. Y siempre estamos echándole la culpa al de la izquierda o echándole la culpa al de la derecha. Uh-huh. O al que tenemos al frente. Escuchaba al presidente de Autoridad Portuaria, creo, que Autoridad Portuaria no tiene nada que ver allí.
0: ¿Cómo así?
1: Bueno, mañana usted escuchará a otro funcionario de la misma portuaria que tampoco tienen nada que ver. Y si le pregunta al capitán del puerto, él van a decir que tampoco tienen nada que ver. Pero sin embargo, yo pregunto, y qué pena que olvidé preguntarle a Marquito Velázquez, si los barcos o las naves que acoderan en la rada del puerto pagan. Hasta donde tengo entendido,
0: claro que sí.
1: Pagan. Pero, ¿de qué sirve que paguen? Le pongo un ejemplo. Ellos pagan un impuesto, pero no pagan un impuesto al Cuerpo de Bomberos.
0: No, pues.
1: ¿Y cuántas veces ha pasado? ¿Cuánta gente se ha quemado? Sí. Y sin embargo a esa gente le cobran un impuesto al Cuerpo de Bomberos.
0: Así es.
1: ¿Pero el Cuerpo de Bomberos responde por eso?
0: Habría que ver la contabilidad porque hay un problema también ahí.
1: Es que por eso le estoy diciendo. Entonces, sí. si usted paga un seguro por su vehículo y el mismo se siniestra, se lo roban, se choca, se volca, se incendia, bueno, el seguro le cubre determinada parte y usted paga el deducible, así es, ¿verdad?
0: Que es el 70% y todo lo demás.
1: Entonces, y
0: pero
1: y
0: tienes que hacer un trámite.
1: De lo que me enteré también y que es muy triste respecto de estas personas oriundos mantenses, que barcos, las aseguradoras
0: no quieren
1: asegurar los barcos de madera forrados de fibra. Solamente los barcos acerados.
0: Es como muy perecible, güey.
1: Pero es que resulta inadmisible, ¿no? Que no se pueda asegurar un bien que es proclive a hundirse.
0: De acuerdo.
1: Alguien me dijo alguna vez, y parafraseando, ¿cuál es el lugar más seguro para un avión? El hangar. Pero los aviones no se hicieron para estar metidos en el hangar.
0: No, pues.
1: ¿Cuál es el lugar más seguro para un vehículo? El garaje. Pero los carros se hicieron para rodar, no para estar en el garaje. los barcos. El lugar más seguro para un barco es el dique. Uh-huh. Pero los barcos se hicieron para navegar. Sí. Y si dentro de ese proceso de navegación aparece lo que sucedió, bueno, acuérdese del Titanic.
0: Sí.
1: Entonces, son cosas fortuitas que pueden pasar, pero nosotros somos campeones para lamentarnos, pero no para prevenir.
0: De acuerdo.
1: Tuvieron que pasar las cosas. Tuvo que pasar lo que pasó para ahora sí ponernos a pensar, a ver, tenemos que esperar la continuación o un segundo desenlace para estar prevenidos, para estar precavidos. Yo sí he visto hace mucho tiempo, unos 2-3 veces, pero ha sido a lo mejor fortuito, qué sé yo, barcos que se han incendiado, que están en la rada, pero que están a 3-4 millas y sin embargo se han incendiado. Pero ¿cómo se protege a un barco? ¿Cómo se controla el flagelo de un barco si no tenemos una lancha bombero? Claro, una lancha
0: que salga urgente.
1: Que salga así. Que deba de estar allí, así
0: que
1: como
0: esté abastecida de agua.
1: Así como está, ya ni siquiera para allá, ni siquiera es agua, tiene que ser espuma. Uh-huh. ¿Se ha visto usted en acción los carros de... ¿Se acuerda que los trajo la FOL?
0: Sí, sí. Sí, eso dio como resultado de lo que ocurrió en Estados Unidos. ¿Se acuerda de las Torres Gemelas? Uh-huh. También vimos algo similar.
1: Entonces, es la espuma es mucho más efectiva y más rápida. Y cuando la espuma cae, no permite que la ceniza, que el fuego...
0: Que haya expansión.
1: Que el fuego reavive o que se expanda.
0: De acuerdo. ¿Qué opinión tienes, John, sobre esto que estamos hablando?
2: Bueno, realmente para mí, como yo decía y comparto...
0: Usted es un profesional eléctrico, sí, hermano. Usted está electrificado por todos lados.
2: Porque mire, esto es una amalgama de muchas declaraciones, como decía el licenciado Juan Bosco. Ahorita nadie tiene la culpa. Nadie dice, el uno dice que no. Y no vamos a entrar en eso. El tema es la contingencia. Si ya no se pudo atacar con el tema de no tener, que ha quedado evidenciado una falta de coordinación, claro, una falta de compromiso, porque hablamos de un puerto atunero, hablamos de puerto internacional, hablamos de toneladas, de millones de dólares, por ahí tengo las cifras de las que ha generado el puerto, pero no se puede invertir o no nos podemos poner de acuerdo en un barco que va a ayudar a todos. En la rada del puerto se paga por aproximación. La cuota de aproximación hacia el muelle es más cara. O sea, entre más cerca estés del muelle, más cara. Entre más lejos estés, menos dinero. Pero el tema es que como ciudad, ¿cuál es la imagen que dejamos?
1: No,
2: como
1: a ver, concomitante a lo que dices. Uh-huh. ¿Y cuál es el beneficio de pagar?
2: Correcto.
1: ¿Para qué pagas? Claro. Si sucede algo parecido a esto, y yo no estaba en la... ¿Por qué no estamos en las páginas amarillas?
2: ¡Eso! Exactamente.
0: Recuerda a mi abuelito.
2: Una propaganda que era muy famosa ahí. Así es.
1: Edina,
2: sí.
1: La guía telefónica.
2: Nadie tiene la culpa. Yo, ¿por qué no estamos en las páginas amarillas? Exactamente. O sea, por eso yo decía al inicio de mi comentario, licenciado Juan Bosco y licenciado Roberto, amables oyentes, que yo decía que tú a veces das por sentado, por ejemplo, ¿no? Tú vas al hospital y tú das por sentado que tiene que haber... digamos que aspirina, ¿no?
0: Claro, por lo menos.
2: O el principio básico.
0: O finalín.
2: Por sentado que tiene que haber. Tú das por sentado que hay el de tomar la presión.
0: Claro.
2: Pero de repente que tú vayas y no sabes que algo tan obvio, tan elemental, no haya. Entonces nos ponemos a pensar acá. A lo mejor todos tenemos que hacer una mega culpa. A lo mejor todos somos culpables de esta situación, ¿no? Porque todos damos por sentado que teníamos cómo atacar un problema.
0: Yo también pensé eso.
2: Y lo peor que... va después, es que se dicen unas cosas, se dicen otras, por ahí un periodista fuera del país dice otras cosas, y bueno, tantas situaciones, pero vamos a la contingencia. A ver, tenemos un levantamiento de estas personas, como dice el licenciado Juan Bosco, ¿cuántos están asegurados? ¿Cuántos no? ¿Se los puede ayudar rápidamente a actuar?
0: ¿Qué se puede hacer?
2: Con tema de maquinarias o motores, cero impuestos para que ellos ingresen. Una línea de crédito rápido, pero que no le vayan a pedir hasta la partida de nacimiento, ¿no?
0: 36 documentos.
2: Exactamente, hermano. Entonces, todo esto son contingencias que tienen que aplicarse, porque aquí ha fallado alguien ha fallado. Por eso yo decía, tanta reunión, que cuando entra el prefecto, que cuando entra el gobernador, que cuando entra... tanta reunión para no tener algo tan elemental, para no tener aspirina en el hospital. Digo esto haciendo una comparación jocosa, ¿no? Entonces, esto preocupa, porque tú das algo por sentado. Y hablaba del fenómeno del niño. Todos los años, amables oyentes y ustedes, compañeros, ¿qué es lo primerito cuando comience a ver? Que la turbiedad, no hay agua por la turbiedad. Creo que ya ese memo lo tienen, y no solamente hablo de...
0: Está grabado.
2: Está grabado. Pero si ya sabemos que todos los años pasa eso, ¿por qué no tenemos un plan de contingencia
0: de
2: alguna manera que nos ayude a resolver este problema de abastecimiento de agua? Y es algo tan simple, hablaba con un ingeniero civil, ingeniero hidráulico. Por lo menos tengamos reservorio, pues.
0: Sí,
2: tengamos unos cuatro tanques esos azules inmensos.
0: Los que había antes.
2: Los que había
0: recuperarlo antes, de una forma más
2: para
0: técnica.
2: Para poder recuperar la tubería en menos horas.
1: Pues, tanques elevados.
0: ¿No? Totalmente, hermano.
2: Para
0: así
2: recuperar. ¿Qué te dicen a ti? No, es que el agua no llega así. Ya sabemos los sistemas hidráulicos, el golpe de ariete, todo eso lo sabemos. Ya no nos repitan esa película que la sabemos. El tema es cómo... ¿Qué hemos hecho para que esto ya no vuelva
0: en
2: a suceder?
0: En tiempos de emergencia.
2: Es la misma historia de siempre, por Dios.
1: A ver, John, si hablamos de eso, me recuerda algo de mi época cuando tuve la suerte de trabajar en la empresa Agua Potable allá por el año 1992, 93, no recuerdo con certeza. Y se me quedó desde aquella ocasión el golpe de ariete, ¿no?
2: Ah, sí.
1: Y la gente se preguntara, ¿qué es el golpe de ariete? Nosotros en ese tiempo teníamos una, dependíamos de la planta de Casalagardo en Santana, que botaba 25.000 metros cúbicos diarios para Manta. Hablar de 35 años atrás, Manta tendría 150.000 habitantes, probablemente. Pero de esos 25.000 metros cúbicos que se despachaban de Casalagardo, hasta las reses, las vacas que estaban en el trayecto,
2: claro,
1: ellas tomaban agua potable.
0: Sí.
1: Porque el agua ya venía potabilizada desde la misma empresa. Claro, sí. Donde nacía, desde allá venía potabilizada. Entonces, en un momento determinado, ¿cómo venía la tubería, no? Enterrada en unos lugares, suspendidas por unos plinton, pero el peso de hierro dúctil,
2: claro,
1: en ese tiempo... Me acuerdo que llegaba a Río de Oro, venía por el margen derecho, y en Río de Oro cruzaba la vía por la parte de abajo de la carretera.
2: Había una subestación por Río de Oro.
1: No sé si todavía exista. Allí
2: sí,
1: había
2: ahí
1: una subestación.
2: Una caseta.
1: Y allí había otro proceso de captación para bombear el agua hasta Manta.
2: Claro, por el nivel.
1: En la actualidad, que el agua viene desde el Ceibal, porque para nosotros o es una maldición o es una bendición no tener un río correntoso 24 horas al día, 12 meses al año. Nosotros tenemos uno que aparece por la muerte de un judío cuando le da la gana, el río Manti y el río Burro, pero son ríos secos que no nacen porque tienen afluente,
0: claro,
1: propio,
0: sino, pues,
1: sino cuando se despica el agua en la zona de los Bajos, en todos esos sectores, pasa por la parte de atrás de Montecristi y allí va recogiendo todo lo que encuentra a su paso y llega hasta el mar. Pero en cambio, Puerto Viejo tiene un río permanente.
0: El Chone, río Puerto Viejo.
1: Chone tiene un río que lo atraviesa 24 horas al día.
2: Calceta,
1: y usted se asoma.
2: Bolívar.
1: Calceta, bueno, algunos cantones pero que lo tienen. Para nosotros,
0: en el puerto fondo, terminal.
1: En el fondo es una bendición no tener un río de esas características. Pero también es una, aquel, ¿cuál sería el término apropiado? Porque si nosotros tuviéramos el río, captáramos agua de ese
2: más
1: río.
2: Cerca, claro,
1: al no tenerlo, tenemos que captar 30, 40 kilómetros
2: a distancia.
0: Pero ahí debe estar la asistencia de los planes y proyectos que John hablaba hace un momento.
1: Claro. ¿Hacer un río?
0: De los tanques reservorios.
2: Ese reservorio.
0: Que se cayeron algunos cuando fue el terremoto, pero no se recuperó nunca.
3: Y las platas se las robaron, compañerito.
1: Y había otro, el tanque Azúa.
2: Claro, sigue siendo el tanque Azúa.
1: Entonces, en la actualidad, para abaratar costos, ¿qué es lo que se hace? Que el agua llega cruda a Manta y la potabilizan.
0: Debe llegar así.
1: En el tanque que
2: la
1: queda.
2: La Esperanza, sobre todo el poliducto este de la Esperanza, el que se hizo para la refinería.
1: Entonces yo recuerdo que en ese tiempo, esa planta de Casalagarto, que era la única, botaba 25.000 allá.
2: Ajá.
1: Pero acá, a duras penas, llegaban 7, 8
2: claro,
1: mil, 9
2: sí,
1: mil metros cúbicos, y eso siendo generoso.
2: Sí.
1: El resto todo se quedaba en el camino.
2: Exactamente.
1: Y usted abastecía a Puerto Viejo y a Santana. Y abasteciendo a Puerto Viejo, con el agua nuestra, esa gente facturaba en Puerto Viejo.
0: Sí, sí.
1: Se lo digo porque a mí me tocó
2: verdad.
1: Hacer un censo desde Río de Oro hasta Santa Ana. Y en ese tiempo que estaba el ingeniero Beto Gómez.
2: Claro.
0: Que paz escande, Dios goce.
1: ¿Y qué arrojamos? ¿Qué arrojó ese estudio? Que nosotros recuperamos cerca de 2.000 o 2.200 usuarios, porque se tomaban muestras de agua por dureza, iban al laboratorio, este es de Puerto Viejo, este es de Manta, Puerto Viejo, Manta. Y recuperamos usuarios que recibían el agua nuestra y facturaban en Puerto Viejo. Entonces, fíjese, los tiempos sí. han pasado. Yo no sé cómo estará ahora, no, cómo será ahora.
2: Sigue alta las pérdidas. Según lo que yo tengo entendido, las pérdidas en tema de facturación y el suministro, digamos, la producción de agua, porque son tres puntos, ¿no? Casa Lagarto, se tiene el Ceibal, también se de cerca, y también el agua cruda que viene del acueducto que se hizo para La Esperanza. Son tres fuentes de la cual Manta se provee de agua, ¿no? Para diferentes parroquias.
1: Ahí yo creo, yo no sé, en los actuales momentos en qué estado estará la planta de Casa Lagarto. Ya debe estar caduca y obsoleta después de más de 40 años de vida útil. Pues,
3: todos los días se anuncia problemas.
2: Problemas de bombas,
1: todo eso. Sí, yo creo que eléctrico. Más gasta la empresa en arreglar bombas, en los golpes de ariete. Claro, sí. Hablaba de los golpes de ariete, sí, cuando, cuando se desconecta una tubería de la otra y ahí tienes que cerrar la válvula de allá para que el agua no pase. Lógicamente.
2: Despedazan las tuberías.
1: Y cuando cierras la válvula, baja el nivel. Pero cuando arreglas el golpe de ariete, empatas nuevamente la tubería y el agua viene con la fuerza que viene, más adelante hace otro.
2: Así es.
1: Entonces, es un problema de orden permanente. Sí. ¿Qué tan rentable será para la empresa de agua potable en los actuales momentos? ¿Prescindir de esa planta o seguir gastando para recibir lo poco que se recibe? ¿Cuántos metros cúbicos llegarán? Sí. 5, 7, 8, 10 mil metros cúbicos.
2: Es bastante, digamos que se ha tratado de corregir, ¿no? Pero sí es bastante las pérdidas. El tema de pérdidas y el no facturación también es otro problema que se ha ido corrigiendo con las diferentes. Ya, por ejemplo, ahorita en el tema de facturación, para evitar un poco, sabes que andan con una maquinita, anda la maquinista online, él viene, se apara en el medidor, te toma la fotografía y automáticamente la máquina le imprime que ya es bastante.
1: La factura.
2: Es bastante en cuanto a pérdidas no técnicas, ¿no?
3: Porque, ahí se ha avanzado un poquito.
2: Exactamente. El corte también veo que es rápido, porque cuando ya tienes unos días, unos 15 días que no pagas, por lo menos eso es lo que hay por allá, ya te corta y avisan, ¿no? Primero te avisan, te ponen algo ahí para que todos los vecinos vean que no has pagado. Entonces tú vienes, pegas el ojo, vas, pagas y te evitas el corte que son.
0: Pero esa vaina de cortar. Mira, tú traes un tema que alguien me reclamaba el otro día a mí, yo no tengo nada que ver con eso. El hecho de que ese core, tú debes bajar, vamos a suponer, $10 de agua. Sí, ya vamos a la pausa. $10 de agua. Te cobran 5 por avisarte, 5 por llegar a la casa y 5 más porque como 15 sí, dólares. Te sale más alto el pago del corte que lo que tú consumiste.
2: De hecho, tú revisas la planilla.
3: ¿Alguien me explica eso cómo es?
2: No, si tú revisas la planilla de APAN, tú ves que hay más impuestos que lo que tú consumes realmente.
3: Sí, señor. Vamos a la pausa ahora sí y seguimos tratando los temas de nuestra ciudad y la provincia. Ya volvemos.
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0: 7 de la mañana, 32. Qué gusto enorme saludarlos, trabajar por ustedes también. Aquí estamos de las 5 de la mañana. 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Está ya uno de nuestros invitados el día de hoy, un querido amigo, Johnny. Johnny lo vimos correr en los estadios del mundo. A ver, Juan Bosco, usted presente, lo mejor dicho.
1: A ver, don Johnny, qué gusto verte a los tiempos. Dicen que a la gente más vale tener al deseo antes que hostigada, ¿no? Cuando te ves todos los días,
0: se cabría la gente.
1: Lo veo hasta en la sopa.
0: Eso.
1: Luego de tu paso, bueno, es que Johnny primero fue futbolista de su época. ¿En qué año? Johnny, buen día, gracias por venir, bienvenido. ¿En qué año empezaste a jugar fútbol?
2: En primer lugar, agradezco mucho la invitación, estar acá con distinguidos amigos de muchos años. Y quiero decirte que casi a los 7 años, 8 años, vuelvo a una emisora radial a conceder una entrevista, porque totalmente me desligué de todo.
0: ¿Has estado guardadito entonces?
2: Sí, ay, sí. En mi vida tranquila, en paz, con mi conciencia tranquila. Y justamente cuando conversamos, hablamos del tema deportivo, se viene una temporada importantísima en el mundo.
1: Ya empezó.
2: El tema del mundial. Y estoy acá para el tema deportivo, es lo que me apasiona. Y en relación a tu pregunta, quiero decirte que yo fui un pelotero de barrio. ¿Te acuerdas de la famosa bombonera ahí, de mi mamá, la cancha de tierra? De ahí salimos con mi hermano Teddy, mi hermano. Su amigo Teddy Mera, ¿se acuerda?
0: Claro.
2: Concejal.
0: Claro, vi a
1: Teddy. Todos los Mera salieron futbolistas.
2: Ahí salimos.
0: Todos,
2: ahí salimos.
0: Todos. Que lo vi a Teddy en las últimas horas de vida de él.
2: Yo sí me acuerdo de todito, me acuerdo.
0: Había llegado Teddy de Estados Unidos, estaba conmigo sentado en sesión de consejo y me dijo, hermano, me siento mal, hermano, llévame, haz algo por mí. Y entonces le dije al ingeniero Estrada que elegía la sesión, que me permita un permiso, y lo llevé a Tuñaño a la clínica que está frente al
1: San Gregorio en ese tiempo.
0: Al hospital, no, la clínica del Sol, me acuerdo que es mi amigo doctor Jaramillo. Y luego de un rato que ya lo revisaron, salió un doctor grandote. Era hermano de Teddy Andrade.
2: Ay, Germán. Andrade,
0: sí. Y me quedó mirando yo. Él como que no quería decir lo que pasaba, pero lamentablemente nos dio una noticia
1: nada
0: terrible,
1: buena.
0: Terrible. Yo llamé a su esposa, tu cuñada, y comuniqué lo que había pasado, pero lamentablemente se nos fue nuestro amigo.
2: Te agradezco mucho la gestión, sí. Nunca es tarde, sí. Para reconocer y sí, agradecer. Sí, y te hago este tema porque tú me hablabas del tema de tu hermano.
0: Sí,
2: son cosas que...
0: A propósito que tú me preguntas eso, antes que me olvide, perdón un ratito nada más, nada más. Mañana se cumple un mes de la partida de mi querido hermano Jairo, va a haber una misa en horas de la tarde en el cementerio general, ¿no? Para recordar la partida de Jairito Briones, que lo recordamos. Las últimas horas he ido mucho a la parroquia del Faro a visitar a mi madre que está ahí y no está Jairo.
3: Sí, Jairito.
0: No está Jairo.
1: Hay que aprender a vivir, el tiempo pasa.
0: Retomemos el otro tema, pues si no vamos por el triste y no se trata de estar triste.
1: Las manecillas del reloj no se detienen nunca.
0: Está así, hermano.
1: No se detuvieron para ti cuando empezaste a los 7 años, cuando debutaste allá por el año.
0: ¿Con quién, güey?
1: 76 en Juventud Italiana.
2: Siempre creo fue Juventud Italiana.
0: Siempre fue.
2: Con mis hermanos.
1: Y después pasaste por Liga de Puerto Viejo, jugaste en el Manta, hasta que dijiste, muy joven, todavía tenías mucho para dar hasta el día de hoy juego. Y agarraste los guayos. Los botines allí quedaron colgados y eventualmente me imagino que sigues peloteando porque hay cosas que no se pierden nunca.
2: Mira, de mi historia como futbolista, deportista, desde mi infancia empezaron. Juventud Italiana, de ahí pasé a la selección de Manabí. Fui preseleccionado juvenil del Ecuador, estuve en el Hotel Humboldt en Guayaquil.
1: ¿Quién era técnico en ese tiempo?
2: Santibáñez creo que era.
1: Hugo Santibáñez.
2: Un gordo era, me acuerdo.
1: Sí, Santibáñez. El chileno, que después vino a Liga de Porto Viejo. Él estaba.
3: No diga gordo, diga rellenito.
2: Rellenito. De ahí pasé a El Manta, ya en el 80, ahí llegué al Manta Sport. Me acuerdo que mi primer debut fue con el Aucas de tarde, un sábado de tarde. Tuve 4 años en El Manta, de ahí pasé 2 años a Liga de Porto Viejo.
0: De Capirita.
2: Y bueno, ya me pusieron las condiciones en Porto Viejo de que...
1: ¿Tú trabajabas en ese tiempo?
2: Banco de la Vivienda.
1: En el Banco de la Vivienda. Sí, era o tesorero. Era el banco o era el estadio.
2: Así es.
1: Y preferiste el banco.
2: Entonces uno toma una decisión en su vida. Tus decisiones son las que te marcan el futuro.
0: Ah, eso hablaba Juan Bosco hace un rato.
2: Si yo me hubiese dedicado al fútbol, que era mi pasión, bueno, por un momento todos te aplaudían. La emoción, la sensación, lo que es saltar al campo de juego y besar tu escudo.
0: Qué rico.
2: Son cosas que la gente no la puede entender.
1: Hay que estar allá.
2: Pero cuando te dice el profesor Johnny, te necesito tiempo completo. O dejas tu trabajo o sigues en el fútbol. Yo le digo, profe, le digo, pues si en Puerto Viejo no pagan. si quiero yo juego gratis. Problema yo quiero jugar. Jugadores. Pero no me cortes mi carrera en el banco. Ya llegaba tesorero allá en el Banco de la Vivienda.
0: Está el sueldito.
2: Entonces, y era seguro, claro, puntualmente. No, hay inconveniente con los jugadores, porque a veces yo no entrenaba. Solo viajaba a jugar nomás. O viajaba después de los muchachos. Había un malestar en ciertos jugadores y por ese motivo Juan Eduardo Joven me dijo, mijo, escoja o su carrera o el fútbol. Pero le digo, me quedo con mi trabajo. Es mi futuro, es mi carrera que tengo. Yo después de 30 años, el fútbol es ingrato.
1: ¿Tú te jubilaste en el banco?
2: No, ahí estuve 15 años.
1: ¿Ya?
2: Ahí tuve otras opciones, completé con los 5 de concejal. Completé los 30.
0: Pero antes estuviste en el Torreal Portuario, porque yo te encontré.
2: Fue un contrato de administración del Malecón Escénico.
0: Correcto.
2: Ahí tuve 12 años, fui sumando los años. Y justo, mira, cosas de la vida. Y le agradezco tanto a Dios que cuando cumplí 60 años, cumplí las 360 aportaciones.
0: Oh, Dios.
2: Sí, solicité mi jubilación.
0: 2 lucas.
2: Se me aprobó. Un poquito menos. Porque me penalizaron porque
0: claro.
2: Por la edad, ¿no?
4: Claro, sí, claro, penaliza, sí.
2: Y algunos me decían, oye, tú estás joven y jubilado. Chifa, me daba como vergüenza a veces.
0: Sí, ¿no? Claro, claro.
2: Pero trabajé 32 años. Pues.
1: A todos nos toca, a todos nos pasa. Así unos es. Más, otros. Hay otros que tienen 70 y todavía no se pueden jubilar.
2: O sea, ¿sabes lo que más me entristece, Bosco? Y...
3: John, el ingeniero John Ormaza.
2: John, mi pana.
3: Usted lo candidato a la alcaldía. 69 en la lista.
2: Estamos ahí. Oiga, sí. Cuando yo jugué fútbol. Me he topado con tantos amigos. Ahorita en el campeonato de los viejitos de 60 años.
4: Tres Reyes.
1: Sub 60.
2: Oye, yo me topé con el Espartaco Mendoza.
3: El muerto.
2: Con él conversé. Para mí Espartaco era mucho más jugador, más arquero que Morales.
1: Claro.
2: Es la prensa. La prensa es la que te coge.
3: Que te vuelve, sí. Así un fenómeno.
1: O te pone arriba o te entierra.
0: Mete en un hueco.
2: Es un poder. Es un poder. Ustedes tienen un poder en la mano.
0: Gracias, hermano.
2: Pero
0: para, ¿sabes?, bien.
2: Esa es la idea.
0: Sí, para bien.
2: Esa es la idea. Tú que la prensa puedes manipular, a este lo levantas y a acá lo tienes opacado.
0: Sí, sí.
2: Pero Espartaco era mucho más jugador. Yo jugué con él.
1: Yo lo vi jugar.
2: Un tipo sano.
1: Yo lo vi jugar.
2: Un tipo sano.
3: O sea, digamos un arquerazo.
1: Claro. Hasta el año 84 le estaba en Liga de Porto
4: Viejo. Y comprometido. Era un hombre que no temía nada.
1: Cuando Leti fue la primera mujer en el país que asumió la presidencia de un equipo de fútbol, la señora Leti Jaramillo, esa era la gallina de los huevos de oro de ella.
2: Claro.
1: Pero ella estuvo hasta que estuvo y ahí le entregó el poder al doctor Jorge Lara Salomón. Agarró la presidencia Jorge Lara y lo primero que hizo fue vendérselo a Barcelona.
2: Claro.
1: Era lo mejor que tenía, el mejor activo que tenía Liga de Porto Viejo era Víctor Mendoza.
2: Claro.
1: Pero... Y ahí está. Qué pena y la forma como murió, pidiendo ayuda, clamando ayuda y lo que tú decías, ¿no? Solo, triste y abandonado. Hoy tú no estás ni solo, ni triste, ni abandonado. Te veo en tu carro, te veo con tu perro, te veo con tu hija, te veo con tu familia.
3: Y estás en la propia el día de hoy.
1: Estás haciendo lo que te gusta hacer,
2: sí.
1: Porque hay algo que es clarísimo. La tranquilidad no tiene precio. El resto lo compras en efectivo o con tarjeta de crédito.
0: Gracias. Yo te quería preguntar algo, John. Algo quería preguntar.
4: ¿Tú estás en el mundo del fútbol? Yo ni en las canchas, ahí en las polvosas, en todos lados, siempre el fútbol. Oye, es que el fútbol sí que trae amistades, te cuento. Uno sí que conoce gente, personas, amigos. Y recuerdas así, uno tiene amigos que no ve hace años. Y de repente vas a una cancha y te encuentras amigos que hace rato no veía. Y es bonito sentir eso, ¿no? En las canchas sí que se conoce.
2: A mi compadre John, qué gusto que va a ver, un hombre humilde, sencillo. Lo vi también en el Córdoba.
4: Sí, en la Polvosa.
2: ¿Y usted qué hace por acá?
4: Tragando polvo.
2: Universitario y todo. Sí. En la Polvosa. Qué gusto, compadre. No pierda nunca esos caminos.
4: Sí, sí, años, sí, lindísimo.
2: O sea, qué bonito.
4: Hermosa, muy hermosa.
1: Hay algo que yo me he dado cuenta. Y no he conocido todavía una enemistad que la rompa el fútbol.
4: No.
1: No he conocido a alguien que se haya quedado enemigo porque yo era arquero y tú eras delantero y me hiciste...
3: Puedes estar en desacuerdo, pero eso no llega, ¿no?
1: Es que, a ver, en la cancha no son enemigos, son rivales.
4: Sí.
1: Y la rivalidad termina cuando termina el partido, ganaste, perdiste o empatamos y nos damos un abrazo y nos abrimos una botella de whisky, una botella de cerveza y las calorías que se quemaron hay que recuperarlas. Entonces, facilito, ¿no?
3: Buena esa.
1: Vamos, a ver, ayer empezó el Mundial, Johnny. Y como hay cosas que no se pierden porque se llevan en la sangre, y justamente tú que pateaste una pelota y decías ese fervor que se siente cuando haces el gol, sí, o cuando lo hace alguien, y ya en ese rato nadie se acuerda quién lo hizo, sino que todos corren a abrazarse para felicitarse por ese gol, porque es el gol del equipo. Lo hace un jugador, pero es el equipo. Ese sentimiento de cancha que lógicamente está destinado para aquellos predestinados del fútbol que pueden estar allí. Ayer se inauguró el Mundial, a muchos no les gustó la inauguración, a mí tampoco me llamó mucho la atención. Vino el partido de México.

0: porque a veces digo yo, lo que hace el hombre también lo puede manipular, ¿no? Y para lo que yo veo, mi favorito está en tres equipos. Lo veo muy fuerte a Francia, España, Portugal.
1: Estamos de acuerdo.
0: Ahí le sigue Argentina, Brasil.
1: No, pero no lo dejas por Ecuador, pues.
0: Es el grupo que tengo, el grupo, el tercer grupo.
1: Es una sorpresa.
2: Si Ecuador logra ganar
3: el domingo,
2: si Ecuador logra ganar, pasando lo que tenga que pasar, clasificando, y le toca enfrentarse a Brasil. Y Brasil no es lo mejor en este rato.
1: Ya no es.
2: Yo creo, no sé, tal vez estoy equivocado, pero esta va a ser la verdadera prueba de fuego de Angelotti, el técnico de Brasil. Sí. Primera vez que se da y se ha visto desde que tengo uso de razón, todos los técnicos. Jorge Mario Lobo Zagallo, que fue el único en su género que logró ser 5 veces campeón del mundo. 3 como jugador y 2 como director técnico. Hoy día vemos a un italiano dirigiendo a la selección brasileña.
1: Increíble.
2: Los manes están como en crisis, porque sí. Si hay algo que tuvo Brasil, fue siempre directores técnicos.
1: Sí, claro, claro.
2: Y tener que importar a un europeo, a un italiano, con una mentalidad diferente al fútbol brasileño, para mí esta va a ser la verdadera prueba de fuego. Y con solamente 2 jugadores que destacan. Vinicio, que no es nada del otro mundo. Neymar, que sí está en un estado superlativo, pero no está en su mejor momento. Pero cualquier cosa es mejor que nada cuando se habla de Brasil. Y a Brasil ya le hemos ganado. Con mejor equipo que el que tiene ahora. Si Ecuador lograra ganarle a Brasil, allí las cosas como que pueden cambiar y se rompen todas las estadísticas.
1: ¿Tú piensas? ¿Qué tú piensas?
0: Mira, Ecuador ahí. Mira, para mí, el mejor partido que he visto la selección ecuatoriana en todos los tiempos, fue el partido que le jugamos a Holanda en el Mundial anterior. Ese día, Ecuador.
1: Como que perdió el miedo.
0: Así es. Sí. Tuvo corazón.
1: Sí, sí.
0: Luchó, mordió y perdió el miedo, sí. Y fue de igual a igual a los holandeses, que era uno de los más renombrados acá.
2: 2 veces semifinalista.
0: Si Ecuador vuelve
1: a jugar así,
0: así llega a unos cuartos de final o semifinal.
2: Ahora no se olviden de otra cosa, que en la actualidad Ecuador tiene jugadores de élite y tiene jugadores en la élite mundial que antes no lo teníamos. Tenemos 3 que cuestan una millonada en el mercado internacional.
1: ¿Cuánto suman, John, esos jugadores que menciona Juan Bosco? ¿Cuánto suman? Ayer estaba viendo eso.
4: Hincapié lo está pretendiendo
1: el Real
4: Madrid. Han de dar más de los 100 millones de dólares. Solo él, sí. Solo él.
2: Yo creo que deben de andar sobre los 500 millones de dólares.
3: Los 3.
4: Sí, sí. Los 3, sí.
0: Y mira la locura, sí. Al argentino, el 9.
4: Te mandan a celular y a mí te digo, Johnny.
0: 500 millones. Estamos locos.
4: Claro, sí.
0: Es una locura.
2: ¿Cuánto vale Lamine Yamal?
0: No han dado precio, pero yo creo que Pacho anda por los
2: 180
0: algo
2: millones,
0: así, menos por allá. Hincapié anda por los 100, algo así. Entonces, mira, yo cuando analizo el Mundial con mis amigos, digo, mira, mi opinión de algo que me arrepiento es no haber sido técnico deportivo. No hice un curso de técnico.
1: ¿Me hubieras hecho eso?
0: Me apasiona porque conozco, lo viví. Y tengo más o menos algo que yo a veces me doy cuenta. Sí. Con lo que es el mundo de ahora, lo que es cómo se manejan ahora. Ahora es como un ajedrez, toda estrategia, en base a lo que tú tienes. Y te puedo decir una cosa, si tú analizas bloques, para mí el mejor bloque defensivo es el de Ecuador a nivel mundial, porque tienes a 2 jugadores que vienen de una Champions.
1: Sí, claro.
0: Y este el otro es Ordóñez, ¿no?
1: Ordóñez.
2: Yo el Ordóñez. Sí,
0: todo el mundo lo quiere ahorita en Europa.
4: Sí, así es.
2: Y Moisés, adelante de ellos.
0: O sea, el bloque, para mí, el mejor bloque de defensa del Mundial, para mí es Ecuador. La volante, para mí, es la de Portugal o la de España.
1: ¿La delantera?
0: Francia. Tiene 2 equipos.
1: Cadorazo, hermano.
0: Mbappé, Doué, el Mosquito, ¿cuál es el otro nombre? Y ese otro muchacho, Charles, hay como unos 6 o 7 delanteros. Tiene para armar 2 selecciones de delanteros. La que más tiene Francia, delantero.
1: Delantero, sí. Porque le falta Ecuador.
0: Entonces, tú lo que ves en bloque, el problema de Ecuador es que no te terminas de convencer adelante. No sé si tienen temor a dar la puntapié final para llegar con todo. Tiene que llegar,
1: eso pisar. Eso
0: es todo. Sí.
4: Permíteme.
3: A ver, John, dale.
4: Aquí, Aníbal.

0: Al Carrillo te manda a saludar y dice que
1: gracias.
0: Si puedes contar la anécdota cuando un profesor te dejó, dice, supletorio, porque perdiste una apuesta en el fútbol, me imagino, algo de haber sabido Aníbal, por ahí te manda a reír, dice, pregúntale a Gallón.
1: Sí.
0: Sí, algo así me dice. Fue te manda a saludar, es muy grato, dice, un saludo para
1: Ramiro. Saludo para Aníbal.
0: También un saludo para Carlos Arturo López, que está en el Mundial en Estados Unidos. Eso, Carlos, bacán. Un saludo, que
2: oye,
0: te vaya
2: por
0: muy
2: allá
0: bien.
2: También me ha estado llamando continuamente otro colega nuestro. Pedro Aníbal Fernández, que está en Estados Unidos.
0: Aníbal, sí,
2: bacán,
0: sí.
2: Lindos colegas, sí. Que sacan la información.
0: Chévere los colegas
2: haciéndose manavitas. Mundialistas realmente y estando en el lugar de
3: la ¿cuál fue la anécdota?
0: Bacán. ¿Cuál fue? Cuéntame, dice que anécdota. Perdiste el año, algo así, Aníbal.
3: Yo debía haber hecho un libro de tantas cosas que me pasaron. Yo estaba en el Mata. Yeah. Y nos tocaba jugar con el colero de la Serie A, en esa época era el Quevedo.
1: Deportivo Quevedo.
3: Sí, estaba en el último puesto. Jugamos de local aquí. Y me tocaba dar examen. Y estaba mi profesor, era doña Rosa Silva. Y ella mismo, yo cargaba mi pelo largo, ¿no? Uh-huh. Me cogía el pelo así y me decía, ¿sí estudiaste? Sí, tengo problema. Malo bien, digo, yo he sido buen alumno, gracias a Dios, en San José. Fui abanderado, fui escolta, fui buen alumno de la universidad. Medio sobradito, le digo, no, tranquila, profe, tome lo que quiera usted.
1: ¿Ah? Híjole.
3: Así le he seguido también para molestarla.
1: Claro.
3: Y me viene a juega, sí, me viene a juega con el Deportivo Quevedo. Apostemos que pierde mi seña. Y con el colero vamos a perder aquí, le digo. Apostemos el examen. Y va al examen, le digo, va al examen. Bueno, dame la
1: hora.
3: Jugamos y perdimos 3-1. Chuta. El día lunes que llego a clase, ya estaba la señora ahí.
1: Cobrando la apuesta.
3: Era que me golpeaba y se me reía.
1: Se reía.
4: Ahí jugaba Figueroa en el Deportivo Quevedo.
3: ¿Mandé?
4: Ecuador Figueroa jugaba en el Deportivo Quevedo. ¿O estaba en Liga de Puerto Viejo?
3: Ecuador Figueroa, no andaba por
1: el estuvo en Melé.
4: No, pero ya Melé fue en sus inicios.
3: Después. En ese momento no estaba Ecuador Figueroa todavía.
4: Marcos García, me imagino que era el director técnico, fue el eterno.
3: Estaba Papi
4: técnico.
3: Perlaza. Cuando...
4: Pedro Pablo Perlaza.
3: Sí. Oye, tengo tantas
0: el
3: anécdotas.
0: Criado Perlaza, le decían.
3: Tengo tantas
0: anécdotas. Oye, que veo, después quedó algo como el Quevedo, ¿no? Si tú hacías algo mal hecho, hazlo como el Quevedo, dice el Quevedo era el pelotazo.
4: Yo me acuerdo.
1: El otro ya día, como el empate de calceta.
4: El otro día conversaba con Ramón Márquez, que está viviendo actualmente, sí, no sé si es en España o en Italia. Trabajó en la empresa eléctrica también.
3: Está en España, Ramón.
4: En España está.
3: Sí, en España.
4: Estábamos conversando y nos acordábamos y me acuerdo que en la época en el año 82 Mariano Mendoza, que era el presidente de la Comisión de Fútbol de Liga de Puerto Viejo, siempre lo amenazaba a los jugadores: si no me haces un par de goles mañana te vendo al Deportivo Quevedo. O sea, el Deportivo era
3: te cuento una anécdota,
4: era como el purgatorio,
0: era el cuco.
3: Sí. Te cuento una anécdota. Un día me dice el profesor, creo que era Montoya. Dice, mijito, dice, vaya a arreglar con el profe.
4: ¿El Leonel Montoya?
3: Sí, me mandó a arreglar con el profe. ¿Sabe quién era el profe en esa época, no?
4: Ya. Ah, don Maca.
0: Macario
4: Briones.
3: Yo le digo, ya, pues. Le pregunto a Goloso, a Mantuanito. Oye, yo, ¿y el profe dónde lo veo? Que voy a hablar con el man. Dice, está en la universidad, me dice. Ah, en la UTE.
1: Universidad Técnica.
3: Sí. Ya, pues. Mi abuela decía, chuta, para llegar donde el profe era pasar una puerta aquí.
1: Tiene que pasar.
3: Entre por acá atrás. Yo paso acá y voy así, voy subiendo de escalera, por unos pasadizos que me metieron. Yo hablo con el profe de parte del profe Montoya, le digo que vengo a arreglar la situación económica con él.
1: Hijo.
3: Ya pase por aquí.
1: Pero no sabía que era Macario Briones.
3: Me llamaron, déjalo pasar. Me llevaron por aquí. Hasta que me llegaron al rectorado. Y yo entro así. Una mesa grande con las banderas y lo veo sentado.
1: A don Maca.
3: En una oficina con sus botas,
1: yeah,
3: y las piernas arriba del escritorio.
1: Hijo
3: de.
1: Tipo Juan Bosco Copiano, cuando está cantando.
3: Bueno. Siempre me acuerdo de que yo cuando lo veo. El profe, ¿cómo está? Bueno, Dios. Hola, ¿cómo está? Mira, ven, el profesor Montoya. Ah, ya. Ahí hablamos del tema económico. Ay, primera vez que lo conocí, le estreché la mano. Pero conmigo bien tranquilo. Porque me creo que él es medio familia con mi papá, era. Él es de Santana, creo que era. Macario, Sordosa, que sí, me comentaba más o menos, pero bueno. Pero bien conmigo.
4: Regresemos al Mundial. Nos quedan 6 minutos. Tu pálpito, ¿cuál sería tu final?
3: Para mí, quisiera que llegara a Ecuador. Y tiene cómo llegar.
1: Francia, Ecuador, en el último partido.
3: Francia, España.
4: ¿Por qué? piensas que Portugal y por qué no Argentina? Portugal tiene a este, ¿cómo es? A,
3: Cristiano.
4: A Cristiano. Pero yo creo que Cristiano va a adolecer de algo. La ansiedad lo va a matar. Porque este es su último mundial. No creo que sea terco y después de 4 años quiera seguir en la competencia de élite. Messi, frente en un hipotético Portugal-Argentina, Messi lo ha ganado todo. Es el jugador más completo que haya pisado la faz de la tierra por todo lo que ha ganado, no por todo lo que ha sido. Porque Pelé es un superdotado, Maradona fue superlativamente extraordinario, pero Messi lo ha ganado todo. Entonces, en un eventual partido entre Portugal y Argentina, ¿por qué si Portugal tiene a Cristiano y Argentina tiene a Messi, por qué te inclinas más por Portugal que por Argentina?
3: Por las edades. Me preocupa Argentina. Argentina, ¿sabes lo que yo le veo a Argentina? Corazón. Lo fuerte de Argentina, tiene jugadores muy técnicos, pues ese equipo muerde. Muerde desde que pierden la pelota. Date cuenta. Uno, yo lo que veo es eso. Argentina pierde la pelota, todo el mundo corre a tumbar, a pellizcar, sí, sí, a jalar, pero no pasa la media cancha. Y si pasa la media cancha, pasa ya con problemas, con favor, con lo que sea. Ahora, el problema de Argentina que yo le veo es la edad. Tiene a Otamendi, ya está viejo. Claro. Está el mismo Messi, está viejo. Lautaro Martínez, está muy viejo. Por ahí, McAllister, no sé. O sea, este mundial es de desgaste. Y el ritmo del fútbol de ahora, moderno.
4: Claro, rápido.
3: Oye, entonces, este tipo, a partir del tercero o cuarto partido, muchos se van a desgarrar ahí. Y ese es el temor que yo veo en Argentina, las edades. Yo vi el partido de Colombia. Me perdona, pues ya James Rodríguez no tiene nada que hacer ahí. Es el ego. El ego de tener al símbolo
2: el previo. Nombre, el nombre.
4: Claro. ¿Tú crees que Kendry Páez vaya a estar en un buen nivel?
3: No lo veo. No. Lamentablemente no lo veo. Kendry Páez juega muy cómodo. Y el estilo de Kendry Páez tiene que más o menos alinearse al tipo de Yamal. O sea, jugadores que... Ese Olise, un jugadorazo, para mí lo mejor del mundo ahorita.
4: ¿Alemania cómo está?
3: No lo veo bien.
4: ¿Tampoco? ¿Inglaterra?
3: Tampoco lo veo tan bien. No lo veo tan bien.
4: O sea, entonces, dentro de ese grupo de cuatro que podrían llegar al final, tú ves Francia. A Portugal, a Francia... Francia
3: y un latino. Ecuador. Francia, Portugal, España y un latino.
4: ¿Qué podría ser argentino?
3: Argentino, Brasil o Ecuador. A eso los veo.
2: John, ¿tú qué piensas? Yo tengo pensativo. No perfecto. Sé.
0: Es que este tema del mundial también hay que analizar las llaves, ¿no? Cómo van a llegar. Pero definitivamente yo creo que el tema de Cristiano Ronaldo y lo que decía Juan Bosco, ¿sabes que hay prensa argentina que todavía le dan un mundial más a Messi? Ayer estaban conversando, imagínate.
2: ¡Hablemos de fútbol!
0: Imagínate, entonces. Yo vi eso. Sí, no es cierto. Sí, le dan un mundial más a Messi, ¿no? Pero yo creo que en ese sentido. Para eso más bien Cristiano, porque es un hombre que se cuida mucho más, ¿no? Sin embargo, creo que es la oportunidad, porque este Mundial es un Mundial de muchas cosas nuevas, las reglas, el tema del precio del Mundial, ya hay denuncias y, sí. Y ya tienen denunciado. Ahí en Estados Unidos los tienen demandados. Hay un montón de situaciones.
4: Pero la FIFA mañana o pasado puede organizar un Mundial sub-50.
2: Buena idea. Bien, que estamos ya al final.
4: Y de esa manera,
2: permítame un ratito,
4: podemos seguir viendo muchos años más, tanto a Cristiano cuanto a Messi y a Luka Modric. Y van a seguir jugando.
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4: Bueno, no digo estamos otra cosa más. Prácticamente estamos llegando al final y quiero, lógicamente, como el que más deseo que el día domingo le vaya bien a Ecuador, que será su primera prueba de fuego. Ojalá que gane. A ustedes, a Roberto, a John, gracias. Y a ti especialmente, hermano, Johnny, por haberte levantado. Bueno, tú estás acostumbrado a madrugar porque te vas a trotar a la playa temprano. Gracias por haber venido, por haber salido ese letargo al que te habías autoimpuesto, y regresar acá aunque sea un rato para recordar gratos momentos de lo que fue, de lo que se está viviendo y de lo que será el fútbol.
3: Cuando el tema es agradable, más que todo con las personas agradables, se hace corto el tiempo, hermano. Y empieza a salir más cosas. Nos quedaríamos toda la mañana conversando y el día, y hablar de anécdotas y cosas del fútbol es para hablar demasiado.
2: Una cosa maravillosa, ¿no?
3: Y digo, para mí, agradecerte mucho a ustedes y desearles la mejor de la suerte. La mejor de la suerte en esta dura tarea. Hoy estás en el deporte, hay otros caminos del periodismo, pero siempre a ustedes les deseo lo mejor, por el bien de iluminar a una sociedad en estos momentos difíciles que se están viviendo.
2: Esta oportunidad maravillosa que nos da la vida, queridos televidentes y oyentes, volveremos el lunes.
4: Gracias a ustedes.
2: Que tengan un buen fin de semana. Gracias.
0: Felicitaciones, Roberto, por tu luz.
2: El luz nuevo, moderno.
0: Gracias.
2: Sí, señor.
0: Gracias.
2: Muy bien.
4: Según.

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0: Esa es la actitud, esa es la actitud. Por Dios, esa es la actitud. Porque el día de hoy, muy buenos días, buenos días, buenos días. Viernes 12 de junio, estamos a dos días nada más. A dos días, tanto así que por aquí hay caras emocionadas, la piel de gallina, saltando en una pata, dirían en el barrio. Porque estamos a dos días y este programa es programa especial. Porque tuvimos que esperar mucho tiempo, señoras y señores. Desde, creo yo, la Copa América, que nosotros, bueno, tuvimos la oportunidad de tener este programa al aire desde la Copa América del 2024. Tuvimos que esperar dos años para volver a decir, se viene programa previa del debut de la selección ecuatoriana de fútbol. En este caso no es un debut en Copa América, es nada más y nada menos un debut mundialista, nuestro quinto mundial de los últimos siete que se han disputado en este siglo. Muy buenos días con cada uno de ustedes que nos escuchan la señal del 97.7 Radio Modelo, la propia, la que nunca se apaga, la que nunca duerme. Y los que nos siguen en nuestras redes sociales, @lospeloteros593. Para mí es un gusto darle la bienvenida al panel del día de hoy. Panel que va a estar de todo, picante, emocionado, feliz. Porque todos remamos, todos somos un solo puño. Todos somos la selección ecuatoriana de fútbol. Y como dice la canción, quiero amanecer soñando, quiero irme. Y quiero preguntarle a cada uno de ustedes, compañeros del panel, si el día de hoy ustedes no se levantaron y decían, hoy es un día más cerca de que Ecuador pueda llegar algo lejos. Voy a darle la bienvenida primero a mi querido compañero Miguel García. Miguel, muy buenos días. Coméntenos. ¿Amaneció soñando en Ecuador campeón del mundo? ¿Amaneció soñando que Ecuador podía llegar lejos? ¿O amaneció pensando en alguien más? Buenos días, Miguel García.
1: Buenos días, Marco. Buenos días a todos los compañeros que estamos presentes.
0: Hay que preguntar.
1: No, está bien que pregunte, está bien. Yo entiendo que... Yo no digo que doña Florinda pregunta mucho. No, es broma. A ver, buenos días a toda la gente de Los Peloteros que nos escucha por la señal de Radio Modelo 97.7, la propia. Mira, siempre que inicia un mundial para Ecuador es una ilusión. En 2022 ya tuvimos esta misma ilusión con los mismos jugadores. La mayoría de los jugadores que están ahorita son los mismos. Pero como lo mencionaba ayer, más maduros. O sea, ya con más experiencia europea, de mundiales, de partidos importantes. Estos jugadores están hechos para grandes cosas. Y en el debut que van a tener el día domingo contra Costa de Marfil, y donde Ecuador va a ser local. Porque Ecuador va a ser local.
0: Sí, ya vamos a hablar acerca, porque hay muchos datos al respecto de este partido que han sucedido. Vamos a comenzar hablando desde la previa, el banderazo, el partido, lo que vendrá después, la selección actual a día de hoy. Pero bueno, usted, ¿hasta dónde? ¿Cuáles han sido los pensamientos que ha pasado por su cabeza? Porque veníamos conversando el otro día, ¿cuándo fue la primera vez que usted se planteó de que Ecuador podía ser campeón del mundo? Y mire, antes de darle paso a usted, Miguel García, voy a dar paso al nuevo número telefónico de la radio para que usted nos llame, nos escriba, nos pregunte cuáles son su opinión acerca del partido. Catuto, ahí, si me puedes pasar el teléfono, por favor, que está ahí. Muchas gracias, Catuto. Ahí dice, hay que estar pendientes, eso. Al 097-981-7066. Vamos a repetirlo despacito, como dice la canción. 097-981-7066. Escríbanos, llámenos, mándenos una paloma mensajera. Lo que usted quiera, se lo dejo a su disposición. A ver cómo nos organizamos. Y bueno, usted manda su mensaje. La pregunta del momento es: ¿cómo queda Ecuador el día domingo en su partido frente a Costa Marfil? Pero bueno, la pregunta en el panel ahorita es: Miguel, ¿cuándo fue usted o cuáles han sido los pensamientos que usted ha tenido en los últimos días acerca de Ecuador y su participación en el Mundial?
1: Mira, Ecuador y su participación en el Mundial nos llena de ilusión por diferentes factores. Hay que decir las cosas como son. Va a ser un Mundial en donde se aumentaron las selecciones. Ya si clasificas, puedes clasificar hasta como mejor tercero. Y ya no juegas desde octavos de final, sino desde 16avos de final. Entonces, ¿cuál es la circunstancia? Ecuador tiene que... seguro pasar segundo lugar, por lo menos. Por lo menos lo veo pasando a segundo lugar. Y ver qué rival les puede ir tocando. Obviamente todos queremos que Ecuador sea campeón del mundo. Tiene algo para ser campeón. Tiene jugadores. Pero si yo te soy sincero y hablo desde una perspectiva más realista, veo a Ecuador mínimo en unos cuartos o semifinales del mundial. Y si llega a unas semifinales, quedando un caso hipotético que llegue y quede eliminado, pelear por un tercer puesto. Puesto mundialista también sería, obviamente, algo histórico.
2: El cuarto lugar también, lo que sea.
1: Lugar, pero una medalla de bronce, si sea, sería histórico. Y es algo interesante también recalcar eso. Cómo una medalla de bronce alegra más que una medalla de plata.
3: ¿Por qué?
1: Bueno, digo yo, o sea, cuando se juegan, claro, cuando se juegan los partidos de tercer lugar y se ganan, salen con la medalla llorando, igual es como un orgullo. Pero cuando se, obviamente, se pierde la final, pues hay tristeza, la final del mundo, y con la medalla de plata hay tristeza.
2: Claro. Sí, señor. Así es.
1: Así más o menos para.
2: Pero bueno, conocer. Catuto, Ernesto, muy buenos días. Ustedes no vienen felices porque acá mi panita Miguel García pagando apuestas anda, oiga. Así que póngase pilas, Billy Joel, con los pronósticos. Vamos a ver si es que. Eso, póngase pilas con los pronósticos finos, que primero, que al parecer va bien Miguel García para poner una torta de cerveza, apostó aquí con los señores aquí presentes. 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Así que ponte pilas. No seas como Miguel García, que apuesta tontera y pierde una torta de cerveza. Es claro, tonteras, hermano.
1: Me hicieron la cama, muchachos.
2: Nada.
1: La cama. Me lesionaron a un jugador. La lesión de mi gol fue más grave de lo que pensaba. Falleció.
2: No le diga tampoco así. Pero bueno, Ernesto, Catuto, muy buenos días. ¿Desde cuándo o cuáles han sido los pensamientos de estos últimos días por su mente? ¿Será que dicen, no, la selección no tiene talla para quedar campeona del mundo? Digo, ¿sabes qué? Si me quedo campeón del mundo, yo me caso, piensa Catuto por ahí, ya anda preparando la boda y todo eso, porque...
4: Padrino.
2: ¿Cuáles? Padrino aquí somos todos, entonces. ¿Cuáles han sido los...? Hermano, qué manera, oiga, eso solo piensa usted y Ernesto, pero de eso dejamos la parte. Catuto, buenos días. ¿Cuáles han sido esos pensamientos en estos últimos días, Catuto?
4: Buenos días a todos nuestros oyentes y a todo aquí el panel. Bueno, mucha ilusión, mucha expectativa de cara a lo que será el debut de Ecuador este día domingo frente a Costa de Marfil. Un partido que, si bien no va a ser algo sencillo, pero va a ser bastante interesante. Como ya se mencionó, hay muchas más posibilidades de clasificar, ya sea como segundo, como tercero. Yo tengo fe que Ecuador va a pasar como primera de grupo, pero... puede darse esa sorpresa, ¿no?
2: Puede darse, o sea, todo, hermano.
4: Ecuador tiene ahorita la calidad.
1: Incluso quedar último.
4: No. Sáquelo, por favor.
2: El audio. Mira lo que dice. Ecuador último de
4: por favor.
2: Una más. Y te vas.
4: Es que ellos quedaron último, entonces.
2: Claro,
4: se imagina igual.
2: O sea, está ardido.
4: Entonces. Pero Ecuador tiene calidad para incluso darle el batacazo y ganarle hasta Alemania. Entonces, siento que hay mucha expectativa, mucha ilusión de cara a lo que será el primero, un paso a paso. Vamos primero con el partido del día domingo, ganando los 3 puntos que van a ser vitales, más que todo para de ahí el siguiente partido contra Curazao, que es un debutante que no se lo puede igual tomar a la ligera, porque partido de mundial es un partido diferente, ¿no?
2: Así es.
4: Y de ahí contra Alemania, fijo a darlo todo para poder quedarse con ese primer puesto.
2: Ernesto, muy buenos días. También con usted, ¿cuáles han sido esos pensamientos que ha pasado por su cabeza, además del fútbol, que... Por ahí me contaron que Ernesto es calidoso, oye, ya tenemos equipo para el intermedio, ahí la sota, por ahí me dijeron, el goleador 9, hay que ver si es verdad o es mentira, pero bueno, yo no...
4: El aguatero.
2: Hay que ver si es verdad o no. Catuto por aquí decía, el aguatero, dice Catuto. No, pobrecito, le daña la imagen al compañero aquí, Ernesto.
1: Es vulgar.
2: Ernesto, buenos días, ¿cuáles han sido esos pensamientos en la cabeza en estos últimos días acerca de la selección en el Mundial?
5: Buenos días al panel, buenos días a nuestros oyentes. Nada, pues como siempre, el último mundial, ilusionado, bueno, sabemos lo que pasó lastimosamente, pero este es un nuevo año, esperemos salir adelante y este mundial, yo sí veo a Ecuador, yo primero en fase de grupo, horrendo positivismo el mío.
2: Claro, mire, mi papá me decía que aquí hay 3 escenarios, que Ecuador gana la medalla de oro del mundial, queda campeón o que Ecuador queda primer lugar. Una de esas 3 cosas, o sea, cualquiera de esos 3 escenarios puede pasar. O sea, no estoy pidiendo mucho, ojo, no. O sea, son varios escenarios que se pueden dar. Ojo, que Ecuador quede campeón del mundo, que Ecuador quede primer lugar y que Ecuador se lleve la medalla de oro. Pero eso no es mucho. Pero ¿sabe qué también vamos a preguntarle? Es que desde la capital de los manabitos, pues Adrián Pérez viene desde Puerto Viejo. Cuénteme, ¿Cómo están los pensamientos allá? Porque aquí en Manta tenemos ya el fan zone, el fan fest, ahí en la playa del Murciélago, ahí en el Megaparque. Cuéntenos cómo vienen las. ¿Cómo está la gente en Puerto Viejo? ¿Está motivada? ¿Las camisetas de la selección llueven por las calles de Puerto Viejo? ¿O solo son puro capira, así cerrados esos? Tus compañeros de Puerto Viejo, Adrián, buenos días.
3: Buenos días con todos, buenos días al panel completo, buenos días también. Excelente día, viernes, ya viernes, qué manera.
2: ¡Eso!
3: Viernes de salir, no mentira, viernes de quedarse en casita, viendo a la selección. Y sí, como tú me preguntabas, Marco, sí, la gente ya está muy ilusionada, pues ya se está armando lo que es, no sé si conozcan el Parque de Las Vegas, ¿ya? Es como un área grande, entonces ahí ya yo creo que se va a armar algo bonito, muy, muy chévere ahí. En esos lados.
2: Bueno, vamos a hablar en estos 15 minutos de la primera mitad del programa acerca de lo que fue el día de ayer, la inauguración. Primero que todo, una inauguración que lamentablemente se vio bastante afectada porque, bueno, los palcovientes no pudieron entrar y no los dejaron entrar. Creo que pagaron entradas afuera, no sé qué problema hubo, pero hay unas cuentas. Muchos dicen que unos pasaron por izquierda, otros por derecha. No hay nada esclarecido acerca de este tema. En primer lugar. Segundo, bueno, pues el fallecimiento lamentable de un hincha alemán. Sí, Billy, te cuento tú que te quedas sorprendido. Un hincha alemán de 81 años que estaba paseando ahí afuera de los estadios del estadio Ciudad de México. Recordemos que los estadios de este mundial no tienen su nombre original por temas de patrocinios. El estadio Ciudad de México, que bueno, es el estadio Azteca. Un hincha alemán falleció por medio de un infarto, según informan algunos reportes. Los primeros reportes es que el hincha estaba normal caminando y bueno, sufrió este infarto y fue trasladado al Instituto Nacional de Cardiología, que tengo un contacto ahí, como les decía ayer. Entonces, y me dicen que bueno, lamentablemente no pudieron hacer más. Ya el paciente ya llegó sin signos vitales al Instituto de Cardiología y no se pudo hacer nada más. Qué lamentable noticia porque, a ver, no mancha el fútbol, pero chuta, ¿sabes qué aturre? Imagínate que tú estás afuera del estadio y te enteras de que mientras tú estabas cantando un gol, alguien se murió. O sea, es lamentable. De ahí, hablando del Mundial, una inauguración 10 de 10 para mí. Muchos critican a veces las inauguraciones del Mundial. En el 2014 el famoso playback de Pitbull y Jennifer López. En el 2018 Robin Williams sacando el dedo del medio. En el 2022 que sacaron los artistas faltando 3 días. Y bueno, pero este Mundial la verdad no decepcionó. Ahí podemos ver un poco de la escenografía que se preparó México. Yo les quiero preguntar algo que hay mucho debate en las redes sociales. ¿Debió México ser la sede para la final de la Copa del Mundo o está bien que sea en el estadio de Nueva York? Porque de hecho, el estadio de Nueva York, el estadio MetLife Stadium, es 200 personas menos en capacidad que el Azteca. Le vamos a hacer ronda nuevamente, pero el lado contrario. Adrián, ¿usted está de acuerdo que la final sea en Nueva York o usted hubiera preferido que la final sea en un estadio? Y hablando también políticamente un poco acerca de la situación que vive México en el estadio Azteca de México.
3: No, sabes, te soy sincero, me hubiese gustado que sea en México, por lo que ya yo creo que es muy repetitivo ver finales en Estados Unidos, que el Mundial de Clubes, que la Copa América, que este torneo tal. Entonces, para no arruinar visualmente la mente del espectador, yo preferiría hubiese preferido el Estadio Azteca antes que ir a Estados Unidos de nuevo.
2: Catuto, ¿usted qué piensa? ¿Está de acuerdo con que la final sea en Nueva York o hubiera preferido que sea en el Estadio Azteca en México?
4: Bueno, yo sí creo que, como ya se mencionó justamente, iba a dar ese dato, que ya muchas veces, muchas finales en estos últimos años se ha estado dando ahí en Estados Unidos, en diferentes torneos. Entonces yo siento que como que están quemando mucho el usar Estados Unidos para finales de torneos, más aún como es el Mundial, que es el máximo torneo del fútbol. Y aparte también por la capacidad, ¿no? Como ya se mencionó, este estadio tiene menos que el estadio que está en México. Entonces siento que sí hubiera sido mejor que esa final se lo hubiera pasado allá en México.
2: Ernesto, Miguel, ¿coinciden con los compañeros o ustedes discrepan acerca de esta selección de la final, Ernesto?
5: No, coincido, porque como ya se están recalcando, varias finales se han dado en Estados Unidos y es momento de que cambien de aire, prueben otros ambientes como sería el Estadio de México.
2: Miguel García.
1: Mira, yo tengo varios puntos de vista.
2: Ahí va, ¿no? Kiko era Contreras, necio y terco. Y se parece igualito. Vamos a tomarle una foto a Miguel García y hacerle un contraste, Billy Joel. Igualito a Kiko, porque oiga, uno quiere llevarse todo el sí y va a sacar que el dato, que esto, que el otro, que sí, que no. Pero bueno, vamos a escucharlo porque todos tienen derecho a hablar. Miguel García, ¿cuáles son sus opiniones? Pero rapidito, no me haga largometraje que tengo que terminar de hablar de la fase de grupos.
1: Mira, sobre todo la pregunta que tú haces sobre dónde sería mejor la final, también viene de la mano de los contextos sociales, se puede decir, que de cada país.
2: Políticos también.
1: Políticos, sí. En teoría. Entonces, los dos países tienen un contexto, una situación un poco delicada. En México de ayer se vio bastantes protestas, bastantes situaciones, bastantes peleas afuera del estadio por diferentes causas sociales. Y Estados Unidos se queda atrás con diferentes temas también, ya que se conocen, que prefiero evitar hablar. Y siento que los dos lugares están como con ciertas dudas para recibir una final del mundo. La final va a ser Estados Unidos. Pero si me puedes elegir ya entre México y Estados Unidos, yo creo que también el estadio de Estados Unidos no se queda atrás para recibir una final del mundo. Creo que está bien elegido el estadio.
2: Ahí está, no digo que Kiko era Contreras, pero bueno. 8:21, seguimos hablando de lo que pasó el día de ayer en Canadá. Muchos con eso, y atención a todos esos ecuatorianos que nos escuchan desde Estados Unidos. Por ejemplo, ya vamos a conversar con Roberto, que nos vamos a tratar de comunicar con él en la segunda mitad del programa. Nos comentaba que ayer una lluvia torrencial cerca de Nueva Jersey, Nueva York. Y esto puede afectar a los fan zones. De hecho, ayer en Canadá, debido a una posible tormenta eléctrica, tuvo que suspenderse la transmisión del partido en el fan zone de Toronto. Lo cual esto deja un poco la cabida de que vuelva a suceder, conociendo acerca de las normas que tienen estos países de Norteamérica. Pero bueno, entremos en materia del fútbol. Billy, puedo poner una música del mundial ahí, sí, la de Shakira, la que tú quieras, ahí te la dejo a tu disposición. Muchas gracias. Ganó 2-0 México. Con contundencia, un partido que se lo pudo haber llevado con un margen de goles más amplio. Bastantes expulsiones, para ser exactos, 3. Sí. Creo que es un récord en los partidos.
1: Es interesante.
2: A ver, Miguel García, cuéntame.
1: En el Mundial de 2022, en los primeros 64 partidos,
5: 4,
1: solo hubieron 4 expulsados.
5: Sí.
1: Y ayer, en el primer partido, 3.
2: ¡Oh, buena
1: locura!
2: ¡Wow! Eso es un dato. Eso es un dato increíble. 4 expulsados en casi la mitad del partido del Mundial.
1: No pasó nada del árbitro Sampaio.
2: Y ayer 3 expulsados. Pero a ver, solo partido. ¿Para ustedes estuvieron bien expulsados, sí o no? Rapidito, compañeros.
5: Bueno, yo honestamente no puedo opinar mucho. Yo casi el partido casi no lo vi. Entonces,
2: listo.
5: No puedo opinar.
2: Ernesto, ¿usted qué opina?
5: Opino lo mismo, casi no puedo ser.
2: Adrián Pérez, ¿usted no opina que estuvo bien expulsado o no?
3: No, tampoco pude verlo tanto.
2: Hermanos, ¿qué están en todo eso? Nadie ve el partido. Mira, García.
1: Mira, yo sí me vi el partido. Yo estoy informado, comentarista deportivo de
2: calidad. Eso.
1: Y para mí la primera expulsión no era.
2: Pero es que ya tiene que ser comentarista deportivo porque técnico no sirvió, entonces. Ya, pues, pero bueno, a ver.
1: Presionó la cama. Siempre lo voy a decir.
5: Es que ya, pues, no estaba enfocado.
2: Ahí está, pues. Ahí está el Mr. Tortilla de Huevo. No bien, ahí está. Muchas gracias, Billy Joel. Pero hay que buscarle la foto con Kiko. Con Kiko. Hay que hacerla comparar. Si ponemos esa foto ahí, ve. Igualitos quedan. Pero bueno, a ver, Miguel García, siga contándonos.
1: Mira, entonces. La verdad, para mí la primera expulsión no era. Las otras dos sí están bien sacadas. Pero la primera siento que no...
2: ¿La que se va solo el jugador?
1: Sí, pero o sea, como que apenas lo toca. Y como que el jugador hace más por caerse. Ni siquiera que le mete el pie.
2: Pero último hombre.
5: Bueno, es que último hombre...
2: Porque bajo esa premisa también la última expulsión tampoco no sería roja. Porque de hecho en los comentarios decían si el jugador se abría con dirección hacia el córner, está injusta la roja, pero el jugador amaga... Para abrir, pero quiere seguir camino recto de cara al área. Y entraba al área. Y pasa de la muerte atrás y eso es gol. O sea, ya lo sabemos.
5: Claro,
2: eso... Entonces, por eso creo yo que las 3 expulsiones, en mi criterio, estuvieron bien expulsadas. Ahora, México se pone en primer lugar en su grupo. Con 3 puntos más 2 goles de diferencia. Y el siguiente partido será frente a Corea del Sur. Una Corea del Sur que remontó. Partidazo el día de ayer. Partidazo ayer en el estadio Akron de Guadalajara. Un partidazo que yo en lo personal yo tengo ahí anotadito mi polla mundialista. Opa. Y yo le di 2-1 a México-Sudáfrica, pero también le di 2-1 a Corea contra República Checa. Así que ahí está el 2-1. Ahí estoy en esa dinámica con mi novia. Así que vamos viendo quién va acertando más y menos. Pero
1: oye,
2: bueno,
1: pero
2: mi novia me pega.
1: Para mí fueron golazos.
2: ¿Cuál? No, el golazo de Corea del Sur.
1: Sí, pero
2: el primer gol de Corea del Sur es
1: una
2: obra de arte.
1: Una maravilla.
2: Pero bueno, Corea del Sur ganó 2-1 remontando el partido frente a República Checa. Algo que me pareció un dato muy interesante fue ver cómo los jugadores terminaron exhaustos. y lo que les está costando a los equipos jugar en la altura, ojo. Porque sabemos que en México, bueno, pues las ciudades no es que son como Quito, pero Ciudad de México tiene su altura. No sé si Adrián, Miguel me pueden dar buscando la altura en Ciudad de México. Sé que Guadalajara ronda los 800 metros sobre el nivel del mar, pero Ciudad de México es un poquito más altito. Me informan los compañeros, me indicas Miguel García, ¿cuántos metros sobre el nivel del mar tiene Ciudad de México?
1: Ciudad de México tiene 2.240 metros sobre el nivel del mar.
2: Estamos hablando de casi 400 metros menos que Quito, entonces, y Guadalajara, como les digo, 800 metros. No sé si Adrián me puedes confirmar esa data.
3: Exactamente, tiene 1.566 metros.
2: Mira usted, ha tenido más, entonces. Los jugadores ayer de Corea del Sur y de República Checa ya no daban con su vida, hermano. Entonces ya querían que se acabe el partido y bueno, 2-1 triunfo de los coreanos. Que, bueno, Sudáfrica y República Checa para mí jugarán el partido por el tercer lugar.
4: Sí.
2: Porque saben que el siguiente rival en la fecha 3 es complicado. Sudáfrica se enfrentará a Corea del Sur y República Checa frente a México. Entonces tienen que ganar sí o sí este partido para ver y aspirar por el tercer lugar.
1: Oye, Marcos, pero ¿sabes? Aquí ya estoy viendo más o menos el primer eliminado de ese grupo. Para mí Sudáfrica lo pasa. Para mí Sudáfrica fue un nivel desastroso,
2: ¿no? ¿Tú crees?
1: No, Sudáfrica no estaba para jugar un mundial. Estaba para mí un nivel pésimo.
2: Mira, yo creo que los cambios y el partido no ayudaron. De hecho, yo tuve la oportunidad de ver el partido y me pareció que los cambios ayudaron un poco más en los primeros minutos. Incluso jugando con un hombre menos. Ya cuando le expulsaron al segundo ya... Era todos con todos atrás, se veían 8 defensas en el área de Sudáfrica. Y aún así México no pudo aprovecharlo, que eso se vio también bastante.
1: Y México también no es la mejor de las selecciones. A ver, ganó, lo importante es ganar, meter los goles, meter la pelotita en el arco. Pero si hablamos de nivel de juego, para mí México me parece un equipo que no tiene
2: normal.
1: Tanto nivel, o sea, normal. No es como que otros anfitriones, por ejemplo, yo creo que el último anfitrión que en verdad jugó más o menos bien fue Rusia. En 2018,
2: sí.
1: Qatar, 2018,
2: bueno, Brasil llegó hasta semifinales.
1: No, pero por eso te digo el último. Porque ahí también está Brasil, bueno, sacamos a Sudáfrica 2010, después está la Alemania, etcétera. Pero hasta Rusia fue el último anfitrión que en verdad como que se hizo respetar y tener un buen nivel de juego. Porque Qatar obviamente no fue así. Y México para mí va a quedar en tercer lugar.
2: ¿México?
1: Para mí México puede estar quedando en tercer lugar.
2: Opa,
1: porque República Checa no es un equipo malo. Le supo plantear ayer a...
2: Sí, demostró muy bien.
1: Para mí los cambios fueron hicieron mal. Porque hicieron 3 cambios un solo en República Checa y ahí se terminó de desarmar el partido. Y Corea del Sur es un equipazo. Corea del Sur termina primero.
2: Bueno, 8:27 minutos. Dato interesante. Bueno, lo veníamos manifestando. Corea del Sur contra México se enfrentarán. Por bien, ¿quién podría llegar a ser primer lugar en ese grupo? Mientras que República Checa y Sudáfrica se enfrentarán por ver quién podría ser tercer lugar. Dato interesante, Ecuador sigue siendo el único equipo que le ha ganado a un anfitrión. Desde 2006, que el país anfitrión juega el partido inaugural, ningún anfitrión había perdido. Hasta Qatar 2022, cuando Ecuador hizo la gesta histórica venciendo 2-0 con goles de Ender Valencia al combinado asiático.
6: ¡Sí, señor!
2: Pero ayer México supo mantener, y también México que había las dudas, porque México no había ganado ningún partido inaugural que había disputado en todos sus mundiales que ha participado. O sea, el primer partido de México nunca lo había ganado. Y de hecho en los dos partidos de México 70 y México 86, si no estoy mal, tampoco los había ganado. Así que, dato interesante a tener en cuenta. El día de hoy tenemos los otros dos últimos partidos inaugurales a las 2 de la tarde. Canadá recibe a Bosnia y Herzegovina en Toronto. Un partido que se está en las redes sociales preocupando bastante porque no se han vendido todas las entradas. Mucho ojo con eso, que no se han vendido todas las entradas para el partido inaugural de Canadá. Mientras que a las 8 de la noche, horario todos estos ecuatorianos, tendremos el partido entre Estados Unidos y Paraguay. Este tiende a ser un partidazo. Ojo con este partido. Lindo. Brevemente, pronóstico. Vamos con ronda de pronósticos. Adrián Pérez, ¿cómo queda Canadá-Bosnia y cómo queda Estados Unidos-Paraguay?
3: Yo digo que hoy día da la casta Bosnia.
2: Ya.
3: Y hoy día soy más paraguayo que el Vikingo Jiménez, más paraguayo que el Tereré y más paraguayo que todos los paraguayos. Así que hoy día...
2: ¡Chuta! Tenemos tortilla de huevo 2.0.
3: Si Marco Garzón es el mexicano de Ciudad del Sol, es la medalla de Ciudad del Sol,
2: a ver.
3: Hoy día soy paraguayo del centro de Puerto Viejo.
2: A ver, Catuto, ¿cómo quedan los partidos del día de hoy?
4: Bueno, yo siento que en el de Canadá se la lleva. Yo creo que Canadá gana.
2: ¿Listo?
4: Ese partido. Y me voy de nuevo, coincido, me voy con Paraguay. Por del profe Alfaro.
2: Ojo que si Paraguay gana, se convierte en el segundo visitante que gana un partido de a un anfitrión. Pero bueno, Ernesto.
5: Yo también le iría a Bosnia. Mira a Bosnia usted. Y a Paraguay.
2: Miguel García.
1: Usted primero.
2: No, vamos rápido que
1: no,
2: se
1: usted quiere. Primero.
2: Vamos rápido.
1: Usted primero.
2: Yo le voy a que gana Canadá. Okay. Aunque también veo el empate. Y mi orgullo me dice que empate Estados Unidos y Paraguay. Ojo, me gustaría que gane Paraguay, pero es que no quiero que le rompan el récord a Ecuador.
4: No le rompe porque Ecuador sigue siendo el primero, el único.
2: Para mí, pero es que es el único.
1: Para mí va a seguir siendo el único. Porque el partido inaugural fue el de México, el de ayer. Porque por más que estos sean anfitriones, el partido inaugural del Mundial. El primero.
4: Claro, fue el primero.
2: Bueno, vamos a verle. Yo más vale le voy igualmente a Paraguay con bajo esa premisa. Miguel García.
1: Yo le voy a ir a Canadá, te van a copiar.
2: Ya.
1: Y por Gustavo Alfaro, Paraguay. Gustavito, siempre Gustavo Alfaro, la faroneta.
2: 8:31 minutos, vamos a la pausa y ya volvemos para meternos media hora de programa del análisis de la selección ecuatoriana de fútbol y su partido el día domingo frente a Costa de Marfil. Ya volvemos.
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6: Y acá se viene saliendo Ecuador. La tiene William Pacho. Pacho que la toca por el medio. Aparece Moisés Caicedo y está solo Plata. Va por derecha. Acá se viene Ecuador por la primera, Gonzalo.

0: día especial, señoras y señores. Y hoy metemos a todo el panel de los peloteros en el panel. Estamos seis, la mayor cantidad de personas en un panel. Billy Joel ya nos va a querer es retar por meter tanta gente aquí.
1: ¡Acabo de casarme!
0: ¿Qué? ¿Cómo es eso? ¿Cómo es eso? No, no, no, habla serio. ¿Cómo es eso? ¿Cómo es eso? Por ahí puede ser Catuto. Ahí, que se esté casando por ahí. Pero por aquí estamos jóvenes. Estamos jóvenes.
2: Yo, que la bruja es el 71.
0: Ay, más respeto, Kiko. Pero bueno. A ver. Vamos a darle la bienvenida a nuestro compañero Andrés Salvatierra, que se nos une aquí al panel. Y también preguntarle que ya Billy Joel estaba llorando como niño pequeño, que de pequeño solo tiene la altura. Vamos a darle su pronóstico, Billy Joel. ¿Cómo queda Canadá y Bosnia y Herzegovina y Estados Unidos, Paraguay? A ver.
3: No me hagas contar que te desbarató el matrimonio.
0: Ya, rapidito, cuente. Gana Canadá, ok. ¿Y el de Paraguay, Estados Unidos? Empate, listo. Andrés Salvatierra, muy buenos días. ¿Cómo quedan en los partidos del día de hoy? Y para usted también, ¿qué tal vio esos partidos ayer en la jornada de inauguración del Mundial 2006?
4: Buenos días. Buenos días, Marcos, compañeros. Ya estamos por acá presentes. Si entramos todos, yo creo que si estuviera Roberto, también entráramos aquí. Los siete, todos. Todos entramos, perfecto. Los partidos, si yo les soy sincero, para hacer un Mundial, una Copa del Mundo, creo que quedan debiendo. Por ahí levantó un poco el segundo tiempo, lo conversábamos. Del partido entre Canadá y Corea del Sur, correcto. Pero el primer tiempo flojo. Y lo mismo el partido de México. México sin mucho le termina ganando a Sudáfrica. También creo que es una situación que se da por el propio hecho de que este mundial tiene tantos equipos debutantes, tantos equipos que clasifican. Entonces, por ende, van a entrar por ahí equipos que no tienen el nivel, a diferencia de otros mundiales que se han quedado afuera. Entonces, creo que vamos a tener muchos partidos donde quizás no haya tantas emociones. Y en cuanto a los pronósticos, pues para mí, un partido complicado el de Canadá, pero yo creo que lo saca adelante Canadá. Y para mí Paraguay se convierte en el segundo equipo en ganarlo, un anfitrión. Gana Paraguay.
0: Bueno, vamos a ver si es que se da en realidad eso. Esperemos que... Yo en lo personal espero que Ecuador sea el primero y el único, la verdad. Espero que sea
5: no,
0: el primero
5: eso,
0: y el único.
5: Eso era lo que decíamos. Ya el partido inaugural fue el de ayer.
0: Exacto, sí.
5: Fue el primero. Entonces nadie le quita ese puesto a Ecuador de que fue claro, el, ha sido el único.
0: Hay tres inaugurales. O sea, Bilibes
5: no,
0: se
5: no,
0: queda eso.
5: No.
4: Eso es como el invicto más o menos de Liga con Barcelona, que primero fue en penales, después fue esto, lo otro. Pero para mí en algún momento va a terminar pasando.
6: Ya, mi amor.
0: No, pero ya perdió el invicto. Ya Barcelona le ganó 2-0 en Casablanca. Ya le dio la calidad de la bolsa. Ya, hinchas de la Liga, ya no lloren. Ya no lloren, hinchas de la Liga, porque vea, ahí quedó su invicto. Pero bueno,
7: ¿usted en serio?
0: Vamos a ponernos modo tricolor, señoras y señores. Y hablando de la tricolor, Billy Joel, vamos a volver a dar el número de la radio para que ustedes nos llamen y nos digan, porque atención con esto. 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Pero bueno, 8:40, vamos a hablar de la selección ecuatoriana de fútbol, que según informan fuentes en Estados Unidos, el día de hoy será el último entrenamiento de la selección ecuatoriana de fútbol. Mañana viajará del centro de concentración en el que se encuentra, que es en Columbus, Ohio, para enfrentarse nada más y nada menos a Costa de Marfil el día domingo. Mañana viajará a Filadelfia. Aún se desconoce si la selección va a ser parte del banderazo, que será mañana 6 de la tarde, hora Filadelfia, 5 de la tarde, hora Ecuador. Así que dato interesante a tener en cuenta. Vamos a ver si que Roberto nos contesta. Estar es dormido, querido compañero Roberto. Pero no perdemos nada llamándolo. Marco Garzón,
1: me dicen cuéntanos que Roberto Pérez está con una coreana por ahí.
0: ¡Ah, chuta!
1: No sé, no
0: por
1: sé.
0: Ahí,
1: una fuente.
0: Vamos a llamarlo.
2: Pero coreana, no creo si las coreanas están en México. En todo caso, con una de Costa de Marfil.
0: No sé, ¿verdad? Vale, no, pero bueno, lamentablemente eso es un dato interesante que, bueno, envuelve el partido de la selección ecuatoriana de fútbol. Ah. Es que los hinchas de Corea de Costa de Marfil no pudieron entrar a Estados Unidos. Estamos aquí al aire, Roberto, estamos aquí al aire. Buenos días, Roberto, de allá desde Nueva York, nuestro primer corresponsal, ojo, nuestro primer corresponsal en Estados Unidos. Roberto, queremos preguntarte, usted que ya lleva un par de días allá por Estados Unidos, ¿cómo se vive la fiesta del fútbol? Y cuéntenos, ¿cuántos compatriotas usted se ha cruzado por la calle de en Nueva York? De cara también de que Nueva York será sede del último partido de la selección ecuatoriana de fútbol. Roberto, buenos días, estamos al aire.
6: Muy buenos días, Marcos, muy buenos días a todos los compañeros que se encuentran hoy día en el panel y a todos los oyentes. Bueno, la verdad que sí, ya llevo algunos días por aquí. El ambiente, les voy a ser sincero, muchachos, el ambiente ha ido de menos a más.
0: Ah, chuta, de menos a más.
6: Sí, tampoco no es que tú digas, wow, ya es mundial. No, pero ha mejorado algo. Por ejemplo, yo hice escala en Miami y el aeropuerto, hermano, no, el aeropuerto era un normal, o sea, no había nada.
0: ¿Ya?
6: No. No había dos, tres cositas del mundial. Es más, publicidad lo que había era por la película de Toy Story 5 que ya se viene. Eso sí había por todos lados.
0: ¿Ya?
6: Pero de ahí, nada más. Llegué a Nueva York, el aeropuerto, lo mismo. Dos, tres cositas del mundial, nada.
0: Oye, cuéntanos una cosa, ¿cómo vamos con la presencia de ecuatorianos por allá? Porque Nueva Jersey, usted nos comentaba que estaba entre Nueva Jersey y Nueva York. Nueva Jersey será sede del último partido de la selección ecuatoriana de fútbol frente a Alemania el próximo jueves 25. ¿Cómo usted va viendo la cantidad de público ecuatoriano? Porque sabemos que en Nueva York hay bastantes ecuatorianos. Leí una entrevista que cerca de 140.000 ecuatorianos están en Nueva York. Cuéntenos, ¿cómo ha visto? ¿Se ha cruzado con alguien? ¿La gente va a ir al estadio? ¿Está optimista? ¿Qué nos puede contar al respecto?
6: La verdad, es raro, no me he encontrado con ningún ecuatoriano, pero al transcurso de lo que, porque tampoco no he salido mucho, pero el transcurso del día, y puede ser que sí me encuentre. Obviamente, Nueva Jersey es uno de los estados aquí en Estados Unidos que más ecuatoriano tiene, y es lo más probable que se llenen las calles el día antes del partido, por ejemplo, en donde se va a hacer el banderazo aquí, y en transcurso del día puede ser que me encuentre ahí un paisano. Va a ver.
0: Oiga, tengo dos consultas para hacerle. Número uno, ¿usted el día de mañana irá al banderazo en Filadelfia, sí o no? Confírmelo.
6: Sí, señor.
0: Listo, y la segunda pregunta es que, bueno, me da más duda, porque usted me dice que no ha salido en Estados Unidos, y eso como que refuerza la teoría de Miguel García de que usted ha estado con un coreano, con un Costa de Marfil, no sé. Cuéntanos un poco, desmiente esos rumores que acá Miguel García ya lo estaba dando hasta de casado por Estados Unidos.
6: Sí, señor, que está haciendo mal su trabajo, que está desinformando a la gente, digamos.
0: Oiga, y eso que dice que ahora es comunicador deportivo de renombre y de calidad, porque el puesto de director técnico le quedó corto. Entonces, yo creo que ya estos dos puestos le está quedando corto a Miguel García.
6: Le está quedando muy grande como director técnico y parece como periodista porque está dando malas informaciones.
0: Así que bueno, Roberto, para cerrar el programa, cuéntenos cómo ve usted los partidos del día de hoy, su pronóstico del partido entre Paraguay y Estados Unidos por la noche y el partido entre Canadá y Bosnia y Herzegovina por la tarde, rapidito.
6: Gana Canadá, gana Paraguay.
0: Listo. Muchas gracias, Roberto. Seguiremos en contacto contigo en el transcurso de este fin de semana. También Roberto es uno de los dos corresponsales que estarán en el Mundial. El día de hoy salgo yo en horas de la tarde-noche para traerles la información de último momento. Y bueno, como lo veníamos anunciando, lamentablemente... Yo no me ponga esa canción, habla serio, hermano.
5: ¿Desde cuándo
0: no me quiere votar?
5: Pues, te va a extrañar.
0: De seguro que es el que más me extraña, pero
5: va
0: bueno.
5: Va a llorar.
0: A ver... sabemos que lamentablemente no habrán hinchas de Costa de Marfil el día domingo, lo cual me sorprendió bastante. Y bueno, como primera noticia es que ya tenemos árbitro oficial para el partido de Ecuador, será nada más y nada menos que el árbitro Michael Oliver, el inglés, ha sido designado como árbitro principal para el debut de Ecuador. Ya dirigió antes a la selección ecuatoriana, ojito cuando, en la Copa del Mundo Sub-20 en el 2019. ¡Opa! Ojito con eso, ojito con ese dato.
4: ¿En qué partido? No me diga que es el partido con Corea que quedamos afuera.
0: Déjeme le reviso eso porque es un dato interesante. ¿En qué partido dirigió? Oiga, ¿qué? Cuidado, no, ese no es, o ese no es, hermano. Cuidado. A ver, vamos a ver. Copa del Mundo del Sub-19. Así es. Pero bueno, mientras yo busque ese dato, compañeros, quiero que me digan algo. El 11 titular de Ecuador. ¿Cuáles creen ustedes que debe ser el 11 titular? Vamos a hacer una base. Comencemos
2: Antonio Valencia,
0: a ver.
2: Cristian Novoa, Esteban Andrés, Mire Bolaño.
5: Ya, pues ya, ahora sí ya.
7: Estás hablando huevo.
0: Por favor, por favor. El audio, por favor.
7: Una más y te vas afuera del grupo. Pues,
0: a ver, Andrés, comencemos con usted. Usted plantea un 11 y vamos abriendo el debate aquí entre los compañeros. Usted plantea cuál sería el 11 que usted cree que BKC se va a poner. Y aquí los compañeros dicen, ¿sabe qué? Por aquí discrepo, por aquí sí, por aquí no. Andrés, sigue con usted.
4: A ver, correcto. ¿El 11 que yo creo que va a poner o el que debería poner?
0: El que usted cree que BKC se va a poner.
4: A ver, entonces.

0: Se lo desperdicia jugando de lateral derecho. Puede darnos la mano, sí, y puede hacerlo bien también, pero creo que ahí, en esa posición, en la media cancha, creo que hasta Moisés Caicedo se ve un poco más suelto cuando está acompañado de Alan Franco.
1: Le interrumpo, Andrés, brevemente para darles el dato. Michael Oliver dirigió el partido frente a Uruguay, que ganamos 3-1, con goles de Alvarado, con goles de Platita y de la Máquina Quintero, así es. Pero Andrés la mufó y Andrés lo declaró. Lamentablemente fue el árbitro que dirigió el partido frente a Corea del Sur, que nos dejó fuera de una final sub-20 que nos podía dar una medalla de oro o una medalla de plata, Andrés.
0: Sí, pero depende. O sea, ganamos uno, perdimos ese. Entonces no sé hasta dónde es la mufa, porque el de Uruguay también nos sirvió para clasificar.
1: No, por supuesto, pero obviamente duele. Duele ese último porque teníamos una degeneración que en lo personal creo que si Ecuador llegaba a la final podía llegar a estar hasta ganándolo. Pero bueno, sigamos con la alineación, Roberto. Nos quedamos en el medio campo. Cuéntenos para usted la delantera con... Perdón, Roberto, le digo Roberto. Andrés, cuéntenos cuál sería para usted la delantera para que entremos en el debate con los compañeros en estos últimos 15 minutos.
0: A ver, como lo mencionaba, para mí los tres adelante, Yeboah, cuatro en todo caso, porque sería Yeboah, Nilson Angulo, Gonzalo Plata y Ener Valencia. Seguramente entre Plata y Yeboah estarán gravitando entre... Por ciertos tramos del partido, uno se arrinconará hacia la derecha y el otro cambiará hacia el centro. Entonces yo creo que se van a estar alternando. Y por izquierda, como lo decía, creo que Nilson Angulo está un poco más actualmente con mejor nivel que en todo caso Alan Minda, que es la otra opción.
1: Bueno, compañeros, comencemos con Miguel García. Adrián, perfecto. Comencemos con Adrián desde Puerto Viejo. Cuéntenos, ¿cuáles serían para ustedes esos cambios que se pueden llegar a estar dando? Se pueden estar llegando a dar en relación a lo que dice Andrés, por ejemplo. ¿Qué crees tú? ¿Qué cambios podrías hacer? ¿Qué jugador te gustaría ver como titular? Cuéntanos, Adrián.
2: Pues yo el único cambio que sí estoy de acuerdo que con Andrés sería que el de Alan Franco por derecha. No lo veo tan lateral derecho. Puede cumplir, obviamente, pero preferible usarlo donde sabe, pero no está acostumbrado. Por si no estoy mal, en el Atlético Mineiro, que donde juega en ese mismo lado o lo cambian al medio. Entonces, yo el único cambio que haría es ese.
1: Miguel García, ahora sí, cuéntenos, para usted, ¿cuál cree que podría ser uno de los jugadores que le gustaría ver en ese 11 titular?
3: Mira, yo te voy a decir directamente cómo me gustaría que sea la planteada.
1: A ver, vamos. Kiko Contreras y Necio.
3: Y voy a hacer la referencia a lo que fue el partido con Argentina, la última fecha eliminatoria.
1: Ya.
3: Del arco Galíndez, creo que está más que merecido Galíndez del arco. Sí. La línea de cuatro defensiva: Alan Franco, Joel Ordóñez, William Pacho y Piero Hincapié.
1: Ya.
3: Y esa línea defensiva me parece la más adecuada, la más perfecta. Y se lo vio en ese partido con Argentina cómo defendieron. En lo que es la línea de medio campo, Ángelo Preciado, Moisés Caicedo, Pedro Vite tiene bastantes cualidades, de hecho, varias figuras del fútbol internacional. Dicen que Pedro Vite puede ser una de las revelaciones de Ecuador dentro del Mundial.
1: Lo he escuchado.
3: Sí. Y Nilson Angulo, que siento que va teniendo un nivel cada vez mejor. Y la próxima temporada del Sunderland creo que va a ser uno de los referentes. Y por último, creo que se puede jugar con una línea de dos en el ataque, con Gonzalo Plata y Ener Valencia. Doble ataque. Creo que este partido es para, obviamente, mantener un poco las líneas defensivas en lo que más se puede, pero también buscar el ataque con las dos mejores figuras en ataque que tenemos en la actualidad, que es Ener Valencia, que ha venido de lesiones, pero creo que en el Mundial siempre saca lo mejor de sí, y Gonzalo Plata, que a pesar de las polémicas que ha tenido el Flamengo y altos y bajos de rendimiento, es de lo mejor que tenemos, sobre todo en creación de juego individual.
1: Miren, chido, ya no estarán haciendo memes, vean que debo concentrarme. Oigan, hablando de las fotos, salieron las fotos del Media Day y una foto interesante con la que el Chivo se... Bueno, primero ponen tantas fotos, por ejemplo, las fotos de los jugadores. Se los ve bastante motivados.
4: Tienen aura.
1: Las fotos tienen aura, la verdad. Y lo que sorprende es, bueno, la foto del Chivo. Que el Chivo ve libreta en mano y pluma. Como que a escribir historia. Porque, ojo, Ecuador escribió historia en el Mundial de Qatar ganándole al anfitrión y siendo hasta el momento el único país que le ha ganado a un país anfitrión en el partido inaugural. Y el Chivo lo dijo. El Chivo ya va preparando como que la celebración para los goles.
5: Anoten esos goles.
1: La pregunta es, ¿cuántos goles hará el Chivo en este Mundial? Ahí está Ender Valencia a las afueras de la concentración de Ohio. Ahora también, la celebración, también vimos algo interesante, que la celebración de los jugadores, o como presentan las alineaciones, es con un video de los jugadores. Y el video del Chivo es nada más y nada menos que escribiendo y celebrando

0: su gol, por así decirlo.
1: Hay un dato que Enner puede hacer historia en este mundial.
0: A ver, cuéntenos, Catuto, cuéntenos.
1: Primero, con la cantidad de partidos jugados, porque si no estoy mal, esa marca le pertenece a Edison Méndez, si no estoy mal, con 8 partidos jugados.
0: Mundialistas. Ya.
1: En caso de jugar los 3 partidos de fase de grupo, superaría esa marca con 9. Y en caso de pasar a la siguiente ronda, pues podría aumentar esa marca.
0: Mira usted.
1: Y adicional a ello... ¿Cómo pasar? O sea...
2: No, nada que cause pasar. Va a pasar y
3: otro
2: va a seguir.
3: Pero
4: usted,
3: más.
4: Mijo, usted lo puso en Ecuador.
3: Usted lo puso en último lugar.
2: Va a seguir pasando.
1: Sácalo, por favor.
3: Él lo puso en último lugar y ahorita viene a decir
0: que pasa. Oye, lo pusiste de último hace media hora. Ecuador puede pasar de último.
2: Esa es la bromita para el micrófono.
3: Bromita, hermano.
0: No bien dicho que es Kiko, digo yo. Tortilla de huevos. Pero bueno, Catuto.
1: Y otro dato es en cuanto a goles. Porque Enner tiene 6, si no estoy mal. 3 en Brasil 2014 y 3 en Qatar.
0: Claro.
1: Y en caso de mantener esa racha, puede meterse en la lista de goleadores.
0: Claro, está solamente a 10 goles de empatar. Está solamente a 10 goles de empatar a Ronaldo Nazario como máximo goleador. Pero no. A Klose. Pero a ver, vamos a ver. Les pregunto a ustedes, compañeros, mientras busco el listado de goleadores: ¿cuántos goles creen que hace el Chivo, Catuto?
1: En fase de grupos, hace 3.
5: Ya. Para mí hace de 4 para arriba.
6: Ernesto.
3: Yo también le pongo de 4 para arriba.
0: ¿Estás hablando,
3: siempre
0: huevo?
3: En el Chivo.
2: Creo que va a marcar 2 goles nomás.
0: Y ¿Por qué está negativo? ¿Por qué está negativo? Ya, votémoslo, Belillo, ya.
5: Primero goles, defiende, después se va en contra. Está bipolar, está bipolar el día de hoy.
1: Ya.
0: Adrián Pérez.
7: Mi corazón dice que va a ser 10, pero va a ser 3.
0: A ver, por aquí está el listado de goleadores.
6: ¿Estás hablando, huevo?
0: Mire, Miroslav Klose con 16, Ronaldo con 15, Gerd Müller con 14, Jos Fontaine con 13, y al igual que Messi está aquí activo, sí. Pelé con 12, Mbappé con 12, Kostić de Hungría con 11, Klinsmann con 11, y bueno, no más una lista interminable, pero Harry Kane tiene 8, Neymar tiene 8, Ronaldo tiene 8, sí. Y Ender Valencia tiene 6. De hecho, hablando en jugadores en activo, 1, 2... 3, 4, 5. Enner Valencia es el 6º jugador activo con más goles en mundiales. Y solamente lo separan 2 jugadores. Bueno, Cristiano, Harry Kane y Neymar tienen 8. No me sorprendería que Enner Valencia haga unos par de goles ahí. Cristiano no, Neymar no. Y que podamos decir al final del mundial, que Ecuador, Dios mediante, quede campeón del mundo, que Enner Valencia tiene más goles en mundiales que Cristiano.
1: Claro.
0: Eso sería un dato, un facto.
1: Tal vez no superar la marca de Klose, de Messi o de Mbappé, pero ya sería muy histórico que supere marcas como Cristiano Ronaldo, Neymar o al mismo Harry Kane.
0: Claro, ojo con ese dato, que Enner Valencia puede terminar el Mundial del 2026 con más goles que Cristiano, para esos bicho lovers ahí que les encanta, que Cristiano, bicho, que el bicho, ¿cómo es eso?
1: Son goles Bluetooth.
0: Ajá, así es,
2: pero... En el buen sentido lo digo, Mbappé es un enfermo para marcar 12 goles, 2 mundiales.
0: Ese man va a ser un siquiano 5 goles.
2: Hay que decir las cosas como son. En el buen sentido, Mbappé es un enfermo para marcar 12 goles en 2 mundiales.
5: Oiga, si para mí Mbappé se va a terminar convirtiendo, si sigue este ritmo, Mbappé va a ser el jugador con más goles en mundiales. A mí lo pasa a Klose.
0: Sí, totalmente. Sí, pero bueno, 8:55 minutos, compañeros.
2: ¿Cuándo está esa cuota en la marca de que Mbappé va a ser el goleador del mundial?
0: No sé, pero revisa, le invito a que revise. Vamos a hacer el pronóstico del partido de la selección ecuatoriana de fútbol. Por aquí ya Brigitte, nuestra compañera de Sabor de la Mañana, ya tiene su camiseta de la selección ahí lista, Pepa. A ver, quien diga que Ecuador pierde el domingo, lo voto del programa y que ni se aparezca el lunes.
3: Lo quemamos.
0: Ya Miguel García, ya lo vamos a quemar vivo. Dijo que Curazao va a clasificar antes que Ecuador. Que Curazao, que Ecuador queda último.
3: Dijo que Ecuador queda cuarto.
1: Hasta afuera ya lo quieren echar.
0: Así es, así que afuera lo cogemos a garrotazo.
2: Antes de que sigan quemando, es para salar a los otros
0: equipos. Claro.
2: Es para salar,
5: hermano. Pero si usted es salado, eso le sale mal.
1: Eso no creo, yo no creo.
0: No, a ver.
3: Saladió al mismo equipo del de las Olimpiadas.
0: Vamos ahí, claro. Supuestamente que hecho el técnico, fue contento, todo elegante.
3: Alejandro Castillo le decía.
0: Segundo Alejandro Castillo, pero versión 2.0 y terminó perdiendo. Vamos rápido, Catuto. Su marcador. Y si se animan los goleadores del partido,
7: yo soy el salado.
0: Ecuador y Costa de Marfil el domingo, 6 de la tarde, hora local.
1: Ecuador gana 2-0, doblete de Enner.
0: Vaya ahí. Ernesto.
4: Yo le pongo 2-0, gol de El Chivo y gol de Yeboa.
0: Adrián, ¿cómo queda este partido?
7: A ver, primero antes, cuidado, los dos salados que vamos a mandar a Estados Unidos sean los verdaderos salados. Sí, y...
1: A ver.
0: Yo les puedo decir cuidado un dato interesante.
4: Ahí los vamos a recibir para el aeropuerto.
0: El único equipo... O la única selección en la cual yo he ido a ver un partido. La única selección en la cual yo he ido a un partido con la camiseta ha sido Alemania. Yo no he visto a la selección nunca, no he visto ni a Alemania, ni a Argentina, ni a Colombia. Solamente vi a Alemania y una vez. Y Alemania ganó 5-0 ese partido a Hungría.
5: Ojo,
0: yo soy el salado.
5: No es un mal equipo Hungría.
0: Por la Nations League, ojo.
6: Pero era la Alemania.
0: Una Alemania que te jugaba con fulcro de delantero, ese man que juega con bastón. Entonces, mucho ojo con eso. Yo voy con mi camiseta de la selección para que no me digan alemán de Ciudad del Sol. Yo voy con la de Ecuador. Yo soy ecuatoriano. Yo no soy esos que se creen DT de Curazao, de Nueva Zelanda.
1: Internaditos.
0: Que vienen con la camiseta de Maradona. Y yo, che, boludo, que yo soy hincha de Maradona. ¿Qué te pasa? A mí el Diego me bloqueó de Instagram. Nada. Yo soy ecuatoriano. Yo nací aquí en Ecuador, carajo.
5: ¿Quién tiene la camiseta de carga? A ver.
6: La camiseta de Incapié.
5: Por supuesto.
0: Yo soy, a ver, ojo, es la camiseta de un equipo alemán.
8: ¿Qué mira, bobo? ¿Qué mira, bobo?
0: El nombre de un ecuatoriano. Yo no soy esos que me pongo de que... Enzo Fernández, de que Mbappé, de que Maradona, nada. Yo soy Ener Valencia, yo soy Incapié, Moisés Caicedo.
7: O sea que Julio te vas a poner la camisa de Melec de Ener.
0: No. Pongo camisa de equipos buenos, hermano. No de equipos malos que se van a la B. A la Serie B, por si acaso.
6: Estás hablando huevos. Sí.
0: Vamos a ver.
7: Para hablar de resultados ya, en serio. Ecuador gana 2-0 con gol de Kendrick Páez y Ener Valencia.
0: ¡Eso! ¡Gol de Kendrick, carajo! Miguel García.
4: Esperemos.
5: No con Kendrick.
4: Agradezco que no está Roberta.
1: Otro más.
2: También 2-0. Primer gol de Ener Valencia y el segundo del niño Moy.
0: Okay.
2: Y ahora hablando de goles, ya te tengo las cuotas de cuánto paga el goleador del mundial.
0: A ver.
2: El Mbappé paga 6.50. Es una buena cuota. ¿Y sabes cuánto paga Ener Valencia, goleador del mundial?
0: ¿Cuánto?
2: 101. $10 más parqueados que te puedes gastar ahí.
5: Métale,
2: en esos lugares de distracción masculina con alto porcentaje femenino. $10 que te gastas ahí, mételos a Ener Valencia. Son más de $1,000 que te puedes ganar.
0: ¡Claro!
2: Ojo ahí, Billy Joel. ¿Te interesa esa inversión?
6: A ver, Andrés, su pronóstico del partido del día domingo.
5: A ver, yo me copió los goleadores en este caso que tenía en mente Miguel, pero yo también iba a decir a Moisés. No sé si es el primero o el segundo, pero para mí termina el partido 2-1, lo gana Ecuador. No sé si lo arranca ganando, lo arranca perdiendo, pero 2-1 lo gana Ecuador. Goles de Ener Valencia y Moisés Caicedo.
0: No nos haga sufrir, Andrés. Ya mucho con lo que sufrimos en el país. No nos haga sufrir con el 2-1. Para mí Ecuador gana 2-0. Goles de Ener y... Ojito si no hace gol Jordi. Ojito si no hace gol Jordi. O también me gustaría ver un gol de Yeboa o de Platita. Me gustaría ver
1: también
0: uno de esos dos goleadores en el debut mundialista. Pero bueno.
2: Andrés, ya que mencionas el Amos Marcan... ¿Sabes cuánto paga el Amos Marcan del partido Ecuador contra Costa de Marfil?
5: ¿Cuánto? Coménteme.
2: 2.30.
5: Perfecto.
2: Está bueno.
5: ¿Eh?
2: Y Marco, está menciona bueno, lo bueno que nos tiene preparado Amos Marcan para el Mundial.
0: 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Las cuotas las acaba de decir Miguel García. ¿Cuánto está la cuota de Ecuador en ambos marcas? Rapidito, pues Miguel, lo más importante.
2: De Ecuador, la victoria de Ecuador está nada más y nada menos que en 2.37.
0: Ahí está, mira. Le metes que Ecuador gana. Hagamos una combinada, Miguel García, en ambos marcas. Okay. Ecuador gana. Okay. Gol de Ener Valencia.
2: Estamos rato.
4: Y ¿ya? Más de un gol, póngale.
0: Y más de 1.5. O sea, que hay 2 goles. 5, claro. ¿Cuánto sale esa cuotita?
2: El gol de Ener Valencia, ¿qué más?
0: Correcto, y más de 1.5 totales.
4: 5.
2: Más de 1.5. Toda esa combinada da una cuota de 5.
0: ¿Ok? 5 cerrado.
2: 5 cerrado.
0: O sea, si usted pone $10, Billy Joel, ponte pilas, lo que dice Miguel García, que no ocupe esos $10 en centro nocturno de distracción masculina con alto grado de presencia femenina.
1: ¡Vamos!
0: En eso, exacto.
4: Vamos. ¿Cómo
0: por
4: eso?
0: Cada $10 tatuto, que participas, recibes un boleto y cuanto más juegas, más oportunidades tienes de ganar. Entonces, esos $10 tú los pones en ambos marcan. Le vas a esa combinada que Miguel García la tiene. Ecuador gana el partido, hace el Chivo el gol. Ganamos por 2-0. Metes $10, te ganas 50 y participas por un carro. Y ya después Miguel con García, el carro,
8: ponte listo para el carro.
0: Con el carro te vas al centro de distracción masculina con alto grado de presencia femenina.
1: Ahí está, nos lleva.
0: Ahí ve.
2: Ambos marcan.
0: A lo que dice Acatú, lo que dice Ernesto.
5: Se emociona Ernesto.
0: Billy Joel, que si te ganas el carro, lo lleve. Ahora, Billy Joel, tu pronóstico de Ecuador, para que no me estés diciendo que es que no me dicen. Después llora como un niño pequeño. Rapidito.
5: 3-0. Yo para mí.
2: Y ese número, Barcelona.
5: Claro, ese número como que lo asusta por acá, Marc.
0: No.
1: La pesadilla.
0: Para mí asusta más el 5. Más, vea, nos está haciendo en la mano. Salud, ve, el 5 nos está haciendo así. Así nos hizo la compañera. Así nos hizo.
8: Ya, mi amor, ya.
0: No. Yo solo, por aquí nos hicieron así en la mano, 5 nos hicieron por aquí.
5: El 5 significa muchas cosas hacer así.
0: Claro, por ejemplo, el 5-0 de Barcelona de Meles. Pero bueno, no vamos a entrar en discusión ahorita. Estamos en modo mundial, señores. Estamos en modo mundial. 9:00 a.m. Y verte campeón. Listo, Billy Joel. Cortemos aquí al cantante. Ahora se quiere creer cantante. No salió
1: ya
0: como
1: técnico. No le quedó nada.
0: No
2: le quedó nada. Y le
0: eso. Periodista. 9:00 a.m. con un minuto, señoras y señores. Excelente programa. Conmigo nos estamos viendo dentro de 2 semanas. Los dejo en buenas manos. Ecuador juega el día domingo, 6:00 p.m. hora ecuatoriana, y le estaremos trayendo las últimas novedades desde Estados Unidos.
7: Así que ya saben, si no pasamos octavos, los 12 al lado de Estados Unidos son los culpables.
5: Que no sean salados.
1: Que no regresen, que no regresen más.
0: Se quedan allá.
1: Y ojo, si Ecuador queda cuarto lugar, ya sabemos a quién linchar.
0: No. Y si Ecuador queda campeón del mundo, ¿qué pasa? A ver, si Ecuador queda campeón del mundo, toditos ustedes pagan un desayuno. Listo, se acabó.
5: No, ahí sí ya no. Estamos diciendo eso.
0: No soy salado.
1: No. Si queda cuarto, no hablamos de ustedes, hablamos de acá del dueño. Ajá, que lo, claro.
0: Si Ecuador queda cuarto, lo quemamos vivo.
7: A todas las barras del Ecuador,
0: Claro, llamamos a la zona oscura, a la boca del pozo, a todas. Pero bueno,
2: gracias a Dios.
0: Ecuador va 9:00 a.m. nos vamos. Que tengan un excelente feriado. Ya nos vamos, Brigitte, ya nos vamos. Ya los dejamos con el sabor de la mañana. Ecuador juega el domingo. Ecuador tiene todas para ganar.

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1: Y saludos para todos los que anden recorriendo las calles de la ciudad de Manta, mis queridas damas de casa, mis comerciantes, a mis taxistas, que tengan un hermoso y espectacular viernes junto a la 97.7, porque hoy es viernes con V de vamos hacia adelante, corazón, de buena vibra, de disfrutar cada momento y además que nadie nos baje la fe, que el día domingo Ecuador va a ganar, por supuesto, y es por eso que el día de hoy quiero preguntarte lo siguiente: ¿qué pronóstico le darías a la selección de Ecuador en su enfrentamiento hasta... ¿Hasta dónde, corazón? ¿Qué te pasa, Germán García? ¿Qué te sucede? ¿Tú no le tienes fe a la selección ecuatoriana o qué es que pasa? Porque te veo como desanimado, no sé qué te sucede. Pero bueno, a ti, corazón, que me estás escuchando a través de la 97.7, ¿qué pronóstico le darías a la selección de Ecuador en su enfrentamiento ante Costa de Marfil? Te escucho, te leo, quiero saber tu pronóstico a través de nuestro WhatsApp 0979-81-70-66. Oiga, y además el día de hoy vamos a estar hablando sobre la primera inauguración del Mundial, porque fue la primera. Déjame decirte que este Mundial tiene 3 inauguraciones, pero más adelante conversamos sobre eso. Sin embargo, vamos a estar dando detalles lo que pasó, lo que se comenta en redes sociales. Hay gente que no le gustó para nada esta inauguración que pasó el día de ayer, el jueves 11 de junio. Sin embargo, hoy habrá otra, pero más adelante te cuento. 9 de la mañana con 21 minutos, aquí estamos conectados contigo. Recuerda que nos puedes escuchar a través de nuestra página web www.modelofm.com, porque nosotros estamos donde quiera que tú vayas.
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1: Eso, corazón, activados todo. Oiga, recuerde que hoy vamos a tener una dinámica. Claro que sí, a partir de las 10:30 estaría bien. 10:30 estaría bien.
2: ¿Qué pasó, bebé?
1: La dinámica que vamos a hacer y es la siguiente, para que usted vaya captando lo que vamos a hacer.
3: Envíame un WhatsApp.
1: Escuche muy bien. Si usted acierta en las siguientes cosas,
4: a ver,
1: ya podría oficializarse ganador. ¿De qué estoy hablando?
2: ¿Qué?
1: Sobre el debut que se va a venir el día domingo. En este caso te explico rapidito. Si tú eres la persona que dice, ¿sabes qué, Brigitte? Yo le apuesto a Ecuador que va a 2-0. Tú, si en tal caso aciertas, ya eres ganador. Así de rapidito es esta dinámica. Hoy en la mañana con 42 minutos, así que te preguntamos lo siguiente. Escuche muy bien. ¿Cuál crees que será el resultado final de Ecuador ante Costa de Marfil? 2-0, Ecuador 2-1, empate o en este caso pierde 1-0. Si aciertas, corazón, eres ganador. Pero más adelante, obviamente, vamos a estar abriendo nuestra línea telefónica para que usted interactúe con nosotros. Y en tal caso, Jorman, ¿tú quién crees que va a meter, claro, meter bien ese gol? ¿En el Valencia o Moisés Caicedo? ¿A quién le apostamos?
5: Tú sí que, qué loco.
1: ¿A quién le apostamos? Yo creo que el que nos va a hacer sufrir es Ener. Ener es el que nos va a hacer así como que vamos, alentamos desde acá, desde la pantalla. No, en la mañana con 43 minutos avanzamos con más, porque este viernes, aparte de ser el mundial, porque bueno, déjame decirte, Jorman, que a la final el día de ayer hubo muchas críticas. Muchas críticas donde dijeron que Shakira no era Shakira. Pero hermano,
5: no te quiero en mi vida.
1: ¿Cómo vas a comparar a una mujer, ya imagínate, de décadas, que se menea igual a una Shakira del 2016? Papito lindo, estamos en el 2026. Ya, cálmate, corazón, ya. Las caderas también duelen. Las espaldas, claro. Menear toda esa espalda hermosa, imagínate, Shakira. Ya, pues papito, más adelante comenzamos a chismear sobre lo que ha pasado, sobre las críticas que se comentan sobre la primera inauguración del mundial.
6: ¡Ah! Ya.

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1: Eso con eso, por acá andamos. Oiga, déjeme decirle que por acá ya tenemos reporte de sintonía sobre lo que quieren apostar. Y por acá nos dicen: buenos días, amigos de Radio Modelo. Yo le he puesto a N.R. Valencia, que él nos va a hacer sufrir. Claro que sí, corazón. Apostamos lo mismo. Y oiga, déjeme decirle que a partir de las 10:30 vamos a tener una dinámica donde ustedes tendrán que llamar, donde ustedes van a decir, sí, este número es el que va a acertar la selección ecuatoriana en el debut que se tendrá el día domingo. Así es, corazón. Donde usted podrá gritar esos goles. Recuerde que estamos con esta interacción. ¿Cuál cree que será el resultado final de Ecuador ante Costa de Marfil? Porque por ahí dicen que ese equipo, Costa de Marfil, está bien duro. Está complicadito.
2: Soy vaga.
1: Incluso le dicen los elefantes. Porque además hacen todo, no sé, ¿por qué será que le dicen los elefantes? Tendré que averiguarlo.
3: Se te alborota el asterisco, ¿no?
1: Pensé otra cosa.
2: A la manga, miércoles.
1: Así es, corazón. A partir de las 10:30 vamos a estar con esa interacción. Usted podrá llamar y rápidamente podrá ser ganador.
2: Claro,
1: si en tal caso acierta. Recuerda,
2: claro, ahí sí no opinas.
1: Por ejemplo, si usted
2: claro,
1: dice...
2: Claro, ahí sí no opinas.
1: Queda empate. Y resulta que sí, efectivamente queda empate. Usted gana, corazón. Usted gana. Pero si hay personas que opinan lo mismo que usted, pues ya el día lunes ahí hacemos otro sorteo. 10:12. Acá continuamos contigo. Por acá nos dicen: buenos días a todos los de Radio Modelo, a full sintonía en este viernes sabroso, iniciando un buen fin de semana. Claro que sí.
4: Oiga,
1: ¿sí sabe quién es ese personaje? ¿Sí sabe quién es ese personaje?
2: Tú mismo.
1: No, yo no. Oye,
2: tú mismo.
1: Es Jorman cuando se pone así medio
2: belicoso. Tú mismo. No te trabes.
1: Aquí estamos, corazón. Y oiga, déjeme decirle que a través de nuestro WhatsApp usted puede conversar con nosotras. Claro que sí, a través de nuestro número 0979-817066. Es que en este momento estoy pensando tantas cosas que quiero y aspiro no enfermarme. Porque imagínese, desde ya me voy a hacer mi chequeo médico en Centro Médico Cerro y Medicor para estar papelito viendo ya el partido. Y si en tal caso usted no tiene un televisor, corazón, ya, pues, ¿qué espera? 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Continuamos con más porque sí, ya se viene ese momento donde usted podrá llamar, interactuar con nosotros y también criticar lo que ha pasado en este mundial. Bueno, en el caso del inicio del mundial, la inauguración que se llevó a cabo en México. 10:14. Continuamos con más.
2: Ay, es que no puedo.

97.7 a través del bus, a través de su hermoso taxi. Recuerde, 10:30 de la mañana vamos a estar con esta interacción de cuál de las tres opciones puede ser la asertiva en este domingo.

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1: Y oiga, por acá ahora sí le traigo la opinión, el chisme que se viene especulando sobre lo que pasó el día de ayer en la primera inauguración del Mundial. Y es que muchos hablan de lo que ha pasado, de lo que ha sucedido, de los artistas que se presentaron como Shakira, Urbano Boy, J Balvin, Belinda, Danny Ocean, Alejandro Fernández, Maná y muchos otros más. Bueno, vamos a hablar de los principales. En este caso, muchos decían que Shakira no era Shakira porque no se meneaba igual. Pero corazón, como lo acabé de recalcar, no vas a comparar una Shakira del 2016 con una Shakira del 2026, pues chalamito. Ya, esa es la primera opinión que decía. Pero después alguien por ahí sacó una foto donde se le ve un huequito a Shakira. Y resulta que sí es Shakira, solamente es que ya, pues, o sea, papito lindo. Muchos también dijeron y recalcaron que le faltó a esa inauguración más tiempo, más movimiento, más color. Incluso mostrar un poquito de la cultura mexicana. Así andan comentarios. Otra de las críticas fue J Balvin. ¿Qué? Claro, mencionaron que el vestuario no fue el adecuado, que esperaban más de él. ¡Carajo! Porque incluso decían que a él le tenían mucha fe, pero no demostró todo el potencial.
2: ¡Lárgate!
1: Imagínate, críticas así, papito lindo, ¿a dónde pues? ¿Tú qué opinas, Germán García, sobre la inauguración? ¿La viste?
3: ¡Saca la mierda, pues!
1: Otra de las críticas fue sobre la cantante Belinda, que supuestamente hizo una señal que no tenía que hacer sobre ahí ciertos luminatis. Así andan diciendo. Oiga, es que las redes sociales explotaron el día de ayer donde recalcaron esas opiniones. La verdad es que, bueno, sí. Yo creo, en lo personal, que faltó un poquito, como dicen algunos, más tiempo, más movimiento, un poquito, color, tradición mexicana. Yo creo que sí le faltó. Sin embargo, tenemos otra inauguración. ¡Claro, oiga!
2: Los odio a todos.
1: Y es que Toronto toma la pose de México y enciende la segunda gran fiesta del Mundial 2026.
4: ¡Deja el drama!
1: En el estadio canadiense. ¿Cuándo? ¿Dónde? Ya lo sabe. Este viernes usted también tiene una cita desde acá. Oiga, imagínese, usted podrá ver acá en Ecuador a partir de las 12:30 del mediodía. Ya se lo voy diciendo.
2: Pero no me emociones, pues.
1: Canadá y Bosnia se enfrentan en este caso. Vamos a ver a quién le apostamos. Jordan, ¿usted a quién le apuesta en este caso? ¿A los dos? Oye, tú andas grosero el día de hoy. Pero bueno, acá también estamos con una temática. Acá estamos con esta temática.
2: Ya, cierra la
1: donde
2: boca.
1: Si usted acierta, gana. El que acierta, gana. Imagínese, el domingo será el gran debut donde la actriz se va a enfrentar a Costa de Marfil. Usted, ¿quién cree que va a ganar? En este caso tenemos 3-4 opciones. Ecuador, 2-0. Ecuador, 2-1. Empate o Costa de Marfil, 1-0. En este caso, Ecuador perdería. ¿Tú qué opinas? Por acá tenemos reporte de sintonía por audio. Vamos a escuchar qué nos dicen. ¡Hola!
5: Soy ecuatoriano, sí, señor. Coriales. Un rayo modelo, la propia. Soy ecuatoriano, pero hay que vivir y hay que ser realista. Solo los que saben de fútbol, bueno, pues los que no saben, vean el resumen del partido amistoso que hizo Costa de Marfil con Francia. Francia, la antigua vicecampeón del mundo. Vean cómo los jugadores de Costa de Marfil hicieron un paseo a ellos. Porque Francia tiene poderío, defensa, medio campo y delantero.
1: ¡Cállate!
5: Veamos una selección de Ecuador que solo se dedica a defender y a usar el contragolpe. Pero en esta vez en esta vez
1: Queremos saber.
5: Mi marcador va a ser 3-1.
1: Ok.
5: 3-1. 3-1.
1: Ecuador.
5: A favor de Costa de Marfil. Okay. No sé si Ecuador clasifica segundo o se queda de tercero, pero Ecuador no la tiene tan fácil.
1: Bueno, claro.
5: Por el juego que tiene, el sistema de juego que tiene. Y sobre todo los jugadores becados, que absolutamente no hicieron nada en el campeonato y solo por ser del KFC Fútbol Club.
1: Oiga,
5: lo llevaron.
1: ¿Usted seguro es ecuatoriano?
5: Igual respeto la decisión, los comentarios de cada persona, pero a veces ni pensar.
1: Claro que sí, corazón. Te lo respetamos, mi querido Andrés. Te lo respetamos. Seguro usted es ecuatoriano, seguro. Porque imagínate.

0: Bueno, aquí la siguiente, claro, porque las flores son para mí, los halagos son para mí. Gracias, mi querido corazón. Ahora sí, viene lo bueno. Si aciertas, gana, ¿ok? En este caso, por ejemplo, te explico rapidito, la temática es así. Si el domingo Ecuador coloca 2 goles, y en este caso Costa de Marfil 0, resulta que tú eres ganador, ¿ok? Porque te voy a dar las siguientes opciones. Ecuador 2-0, Ecuador 2-1, empate o Costa de Marfil 1-0. ¿Cuál de las cuatro eliges?
1: Amor, somos ecuatorianos, hay que meterle fe.
0: ¡Eso!
1: Respeto lo que dice el estimado... Que Costa de Marfil jugó bien y Ecuador no. El mundial es otra cosa. Eso ya es a dar todo por el todo. Eso es vida o muerte. Ecuador gana 2-1.
0: Claro. 2-1. Gracias, 2-1, corazón.
1: Espero tu llamada el lunes. Eso. De decirme ganó. Eso. 2-1 ganamos.
0: Gracias, corazoncito, por tu reporte. Ahora sí, nos vamos con más música. Más adelante vamos a seguir con esta temática. Yo sé que ustedes ya se alocaron. Maldita. Se enfurecieron porque dijeron, la selección es la selección.

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estamos aquí ya echándonos la bebida equivocada, porque estamos en el segmento del despecho en la propia, donde todos esos amores, donde todas esas ilusiones se ahogan en una sola bebida. Y es que a veces hay amores que se van, pero dejan un deseo que nunca termina, que nunca se apaga. Y es por eso que hoy escuchamos ese tema, Mi Último Deseo.

0: todos tenemos ese amor por la farra, por la parranda, por el vivir día a día. Y es que hoy sí, hoy los invito a vivir su vida como usted quiera, corazón. Disfrute cada momento, cada pasito de su vida.
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0: No odia a nadie, porque ahí sí, amores mal pagados. Y es por eso que llega Franci, la reina de la cantina.
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razón, y es que cuando esos amores son mal pagados, a nosotras nos dicen tantas cosas, pero basta. No saben el contexto de por qué uno bebe la bebida equivocada. Ahora todo tiene sentido. Ahora usted entiende un poquito más sobre esta canción que trata del despecho, donde una mujer ama de verdad y solo quiere ahogar esas penas en la bebida equivocada. Oiga, por acá me llega reporte de sintonía, nos dice Brigitte, ¿qué pasó con la interacción del día de hoy? Claro que sí, corazón. Después de nuestro segmento, continuamos con nuestra línea telefónica, donde usted podrá llamar y, si acierta, podrá ganarse la camiseta de Ecuador. Sin embargo, continuamos con más en nuestro segmento, El Despecho y la Propia, porque llega un grande, Jesse Uribe. Sí, ya me voy. Me voy, pues, corazón.

Apúrate, corazón, que la vida se pasa tan rápido y cuando tú menos lo esperas te están dedicando esa canción, pero te van a recordar como tú has proyectado ser en esta vida. Sin embargo, continuamos con más porque hoy queremos desahogar todo lo que tenemos dentro en nuestro corazón, porque si tú no lo sabes hacer, las canciones sí, por supuesto, llega, hacemos de todo.

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1: Oye, acaba de escuchar La Demanda, claro que sí. Compuesta esa canción por Álvaro Ramírez. Es una canción regional mexicana que expresa la cultura, el trabajo, el esfuerzo y la superación de la persona.
2: ¡No te duermas!
1: Y es que si tú te duermes, corazón, en esos sueños, imagínate, nadie te va a dar la mano, solo tú. Así que levántate cada día más, porque de un momento a otro, si tú no conquistas a esa mujer o no tienes ese amor propio, con el tiempo te podrás arrepentir.
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corazón de todo lo que has hecho. Te vas a arrepentir y cuando ya te arrepientas, puede ser muy tarde, muy tarde. 11 de la mañana con 26 minutos. Damos por finalizado nuestro segmento del despecho en la propia. Pero ahora sí, corazón, nos despedimos, claro que sí, de nuestro segmento. Pero nos vamos cantando. Amigo cantinero, esa canción que da mucho de qué hablar, claro, porque cuando tú vas a la cantina, cuando tú vas a beber esa bebida equivocada, solo te va a entender, en este caso, amigo cantinero.

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0: Ecuatoriana va a brillar el día domingo y acá lo vamos a estar sabiendo porque obviamente usted va a estar enterado de lo mejor sobre este mundial y más en este domingo. Oiga, por acá tenemos reporte de sintonía sobre la interacción del día de hoy, porque si usted acierta puede estar ganando, así que póngase pilas, corazón, porque ya estamos abriendo también nuestra línea telefónica para que comience a llamar. Recuerde, la interacción es la siguiente. ¿Cómo crees que va a terminar el partido entre Ecuador y Costa de Marfil? Ecuador 2-0, Ecuador 2-1, empate, o en este caso puede estar perdiendo Ecuador con Costa de Marfil 1-0. Por acá nos dicen lo siguiente, el marcador Ecuador 2 y Costa de Marfil 1. Decretado está que ganamos. Claro, corazón. Eso sí, uno tiene que estar con esa energía porque así lo vamos a estar alentando. Jorman, ¿usted a quién le está apostando? ¿Cuánto? Dígamelo, coméntemelo.
1: Esa pregunta cojuda.
2: ¿Qué?
0: Oye, qué manera la tuya. Yo sé que Jorman es el que está más ahí alentador que nunca. Por acá nos dicen, mi linda y apreciada Brigitte, mi Ecuador del alma, gana 1-0. Claro, mi querido Hugo, obviamente, ahí estamos. Por acá también me dicen, buenos días, mi niña guapa, ponga ahí, 2-0, gana Ecuador, bendiciones. Ese es el buen ecuatoriano que a mí me gusta, que me encanta. Recuerde que usted también puede llamar para conversar un ratito. Recuerde además que estamos aquí sobre esa dinámica donde usted puede acertar y puede ganar. Por acá también me dicen, buenos días, Ecuador gana 2-0. ¡Ay, bendiciones! Bendiciones, corazoncito. Ahora sí tenemos llamadita. Hola.
3: Buenos días.
0: Buenos días, corazón. Ahí. ¿Quién me saluda?
3: Brigitte, me equivoco.
0: ¡Qué manera!
2: ¿Qué?
0: Mi querido Javier Narváez, bendiciones, corazón. ¿A quién le acierta? Bueno, en este caso la temática es la siguiente. Ecuador 1-0, Ecuador 2-1, o en este caso, empate o Costa de Marfil 1-0. Dígamelo, coméntemelo.
3: Ahí hay un empate.
0: Hay un empate. Ok, sí. Mi querido Javier Narváez se va por el empate. Gracias por estar participando.
3: Ya, muchas gracias. Siempre
0: recuerde que si usted gana, yo le voy a estar marcando. No se preocupe. 11 de la mañana con 46 minutos. Estamos contigo. Oiga, imagínese. Vamos por ese empate. ¿Quién sabe? Porque además andan diciendo por ahí.
2: Pícara, mi amor.
0: Andan diciendo por ahí que está dura la batalla. Supuestamente Costa de Marfil tiene lo suyo. Por ahí también estaba engordando.

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1: 12 con 15 minutos, avanzamos con más diversión, más goce, más todo. Oiga, más sabrosura, porque algunos ya están almorzando. Provechito, que le ruede bien, que le ruede, obviamente con un buen juguito. Y pues bueno, por acá seguimos con esa interacción. Voy a nombrar a las personas que también han escrito, claro que sí. Por acá voy a nombrar a las siguientes personas. Si usted me dice presente, pues ya está dentro de ese juego, porque si usted acierta, gana. Bueno, tenemos por acá a mi querido Andrés, que él envió un audio. A mi querida Jessica Franco, que escribió, obviamente, dando su marcador. Por acá también nos escribió Santos. Hola, corazón, obviamente. Por favor, dígame presente. Por acá mi querido Javier Narváez, que llamó, obviamente, ya está dentro de esta participación. Mi querido Roberto Mora también, que escribió, llamó también, por ahí teníamos algunas llamaditas de él. Mi querido Hugo González, que también dio su opinión en este caso también. Por acá tenemos a mi querido Gabriel Montalvo Espinosa, que él también llamó. Por acá mi querido Carlos Choes, que también nos dice Ecuador 3, Costa de Marfil 1. Saludos, la propia. Gracias, corazón, por tu opinión, por tu acierto. Yeah. ¿Quién sabe? Puede ser que él gane. ¿Quién sabe?
2: Que viva mi sitio Cantagallo.
1: Que viva, corazón, que viva. Porque la gente de Cantagallo es otro nivel. Es otro nivel. Y bueno, sí, yo soy de por allá, de por allá. Madre. Mis raíces son de allá. Cállate. Bueno, aunque yo nací en Hippie Hop, o sea, soy raspada. Oiga, por acá también, mi querido Julio.
2: Que viva mi sitio Cantagallo.
1: Mi querido Julio también, que nos envió reporte de sintonía. Mi querido Junior Vaque también nos dice 2-1 Ecuador gana. Ahí están, corazones, por favor. Las personas que llamaron, enviaron su reporte de sintonía, están dentro de este juego. Así que usted tiene que apostar todo por el todo. Imagínese que usted gane. Ay, corazón, usted rápidamente tiene que escribir. Bueno, en este caso yo voy a estar pendiente, porque obviamente voy a ver el gran debut de este domingo. Claro, donde la selección va a estar dando todo ese potencial. Porque el buen ecuatoriano ya sabe la frasecita que voy a decir. No la voy a decir por acá porque después hay problemitas. Oiga, recuerde, ya sabe. 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Así que pilas al dato, corazoncito bello. Las personas que he nombrado están dentro de esta participación. Si usted acierta, gana. Igual yo voy a estar en contacto con ustedes, porque este domingo vamos a demostrar que estamos hechos los ecuatorianos.

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1: Oiga, quite esa cara de amargado, esa cara de pocos amigos. Quitemos esa cara porque hoy es viernes. ¿Qué es que pasa? Oiga, el cuerpo lo sabe, la mente lo sabe, el entusiasmo lo sabe. Y nosotras también lo sabemos. Y es por eso que nos vamos a despedir de nuestro programa El Sabor de la Mañana. Fue un gusto, fue un placer estar con ustedes en este hermoso día de viernes. Recuerde, por favor, siempre sonreír, siempre tener esa fe de que vamos a ganar este domingo, así es. Y si en tal caso quiere apostar, apueste, corazón, apueste, que Ecuador, la fe la tenemos en alto. 12:25 se despide Jorman García.
2: ¡Chúpala!
1: Grosero, Jorman, grosero, pero él es así. Él lo identifican así, como la piedra en el zapato. Yo soy Bridget Quejeje,
3: fue un gusto. Que viva mi sitio Cantagallo.
1: Un gusto, fue un placer estar con ustedes. Nos reencontramos el día lunes con grandes novedades. Siempre corazón contigo en cada pasito de tu vida. Recuerda que este fin de semana tienes que hacer y deshacer también.
3: Mira, lárgate de aquí.

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1: Costa de Marfil llega al debut frente a Ecuador como un rival muy complicado. La selección africana clasificó con autoridad al Mundial 2026. Es la actual campeona de África y cuenta con una plantilla joven y talentosa, con figuras como Franck Essier, Amad Diallo, Simon Adingra y Ousmane Diomande.
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3: La atención de este viernes estará en los debuts de dos anfitriones: Canadá frente a Bosnia-Herzegovina y Estados Unidos contra Paraguay. Ambos buscan arrancar con victoria ante su público.
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1: Ahí está la copa de la vida, la favorita de Jorman. ¡Qué belleza! ¡Ru, ru, ru! ¡Ale, ale, ale!
2: ¡Qué bestia!
1: Mire usted, qué belleza. Buenas tardes, damas y caballeros. Aquí está.

0: que hasta el cabello es negro. Bienvenidos.
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0: Oiga, ¿cómo le va, mi hermano? ¡Qué belleza! Yorman dice que toma bastante hierberito, ¿no? Eso dice cuando le duele la rabadilla, más o menos. Bueno,
1: permítame
0: dar una recomendación muy importante a toda la gente maravillosa. Ya se viene el Día del Padre, ¿no? Y estamos en el mes del Mundial. 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Mientras tanto, vamos con más.

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0: pasar.
1: Marcamos el tiempo, señoras y señores. 2:59 en todo el país. ¡Qué belleza! Por aquí estamos compartiendo lo mejor de la buena música a través de 97.7. Saludos a la gente linda en Andarieles. Para mi gran amigo, el señor Edison Bravo, que está de Capi Verde, tuyú, cumpliendo un añito más de día. Felicidades de parte de toda la familia, que lo quieren muchísimo y le desean lo mejor del mundo. ¡Qué belleza, mayonesa! ¡Vamos con más!

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0: Viernes, súper que chévere. Oiga, qué gusto, 3:38. El saludo tremendo a toda la gente linda que está escuchando la programación. Por ahí alguien me preguntaba cómo va el equipo de Seco. Va ganando 1-0. Pilas, hermano, a Canadá, ¿eh? No lo vean como sorpresa, porque el equipo de Seco es un equipo que siempre da pelea. Y es más, tenía como 10 partidos que no perdía, ¿no? Viene jugando muy bien desde hace como 5 años a nivel de selecciones. 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Mientras tanto, más música.
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2: Que viva mi sitio Cantagallo.
3: ¡Qué belleza! Oiga, Cantagallo, ¿dónde queda eso? Sí, en realidad un pueblo tan bonito, Cantagallo, ¿no?
2: ¡Cállate!
3: Sí, no, ¿verdad? ¡Cállate! Bueno, permítame saludar también a la gente linda que nos amplifica en Cantagallo, ¿cómo no? A toda la gente maravillosa de las comunidades también aledañas que siempre están escuchando 97.7. Yeah. La gente de Puerto López, Puerto Cayo, Machalilla, Piles, a la gente linda de Las Piñas, los amigos en El Aromo también, ¡qué lindo, ¿no? La Mariana, o sea, Santa Mariana. La Mariana le dicen porque dicen Mariana Fex. Sí, ¿no?
2: Echa la madre.
3: San Mateo. Mientras tanto, por acá también a la gente maravillosa aquí en la calle 8. A la gente también en La Dolorosa, la esquina del Papo. A la gente chévere también de Santa Marta, Santa Mónica, 8 de abril. Mientras tanto, vamos con más.
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0: rato, a partir de este momento, permítame saludar a la gente linda, a los albañiles.
1: ¡Cállate!
0: ¿Cómo estamos? Linda tarde también a los pintores, a los mecánicos y los señores pescadores también. Un abrazo grande. Aquí continuamos.

0: Qué lindo, belleza.
1: Estoy
0: a los que aparecen
1: cabrera.
0: Cuando la botella está llena y desaparecen cuando está vacía.
1: Tú
0: esos
1: mismo.
0: Son los amigos magos, ¿verdad? Qué
1: tú
0: belleza.
1: Mismo.
0: Permítame saludar a la gente linda también en Santa Marta. ¿Cómo estamos en la 20 de mayo? La parroquia Eloy Alfaro. Esto es la cantina del

0: y todas las azafatas que están escuchando la radio a esta hora, ¿no? Mientras tanto, continuamos con la cantina del pueblo. Vaya.
1: Envíame un WhatsApp.
0: Linda florcita de primavera, guayaquileña.
2: ¡Cállate!
0: Hola.

0: ¡Qué bestia, oye!
1: ¡Qué linda canción, señoras y señores! El Ruiseñor de América, como dijo por ahí una coleguita, el Ruiseño de América, ¿no? Bueno, permítame también saludar a la gente maravillosa que nos escucha en Puerto Viejo. Ahí está mi cholo Erwin Loor y también Peluche. Oiga, sí, me gusta esa, ¿no? Ruiseño, ¿no?
0: Soy
1: Órale, maestro, dele más.

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1: Linda canción, señoras, señores, Charrizada. Desde Colombia, permítame por acá saludar también a don Eli Macías. Disco 12 de la 24 de octubre. ¿Cómo está mi hermano Manolo Reina? Como siempre, ya lo tienen por ahí cocinando, lavando los platos, lavando. Saludos también al señor don Rigoberto. Mientras tanto, aquí está la diferencia.
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0: municipio Cantagallo.
1: Eso, órale, mi cuate, qué linda canción, Vicente Fernández, ¿no? Oiga, qué linda y preciosa melodía. También vamos a escuchar algo del peruano Lucho Barrio, ¿no? Échale.

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4: El Mundial 2026 arrancó con polémica. Aunque México venció 2-0 a Sudáfrica en el partido inaugural, fuera del Estadio Azteca, se registraron protestas y enfrentamientos con la policía. Además, aficionados criticaron los altos precios de las entradas y las numerosas butacas vacías en algunos encuentros.
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2: Marcamos el tiempo, señoras y señores. Estamos en las 4:19 minutos en todo el territorio continental ecuatoriano, menos en Galápagos. Le cuento que en Galápagos es una hora menos, ¿ah? En las islas Galápagos. Permítame también saludar a la gente linda allá en San Cristóbal. Por ahí está el capitán Luis Rivera Regalado. Está por ahí delicado de salud el hombre. Ah, chévere. Y a toda la gente del barco pesquero, don Mariano, un abrazo grande a esta hora. A mis amigos también que nos escuchan en el cantón Balao. Mediante la buena. Hay Balao chico y Balao grande. Eso. ¿Qué? ¡Qué belleza! En Tenguel también para mi gran amigo, el señor Al Pollo del Mix. ¿Ah? Néstor Navarro, miñaño, un abrazo para usted. Mientras tanto, vamos con más.
3: ¡Que viva mi sitio Cantagallo!

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2: Marcamos el tiempo, señoras y señores. 4:40 a esta hora, lo mejor de la música retro. ¡Qué lindo! Permítame llegar con un saludo de felicitaciones para Marquito Intriago, Alcíbar, allá en la Florida de Junín, que el hombre ya cumplió sus sueños. Realmente una meta muy linda que ha alcanzado, ¿no? Ya ha egresado a la universidad. Felicidades, mi hermano, y que sigas cosechando éxitos de parte de toda la familia. Y vamos por más, Marquito. Mientras tanto, también quiero enviar un saludo tremendo a la gente maravillosa que nos escucha en Santo Domingo de los Sáchilas. Me dicen, desde el año 1991 soy seguidor de Modelo. Ubíqueme la canción de Elvis Crespo, me arrepiento. ¡Échale, compadre!
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2: La primera sorpresa del Mundial la dio Corea del Sur. Los asiáticos comenzaron perdiendo ante República Checa, pero remontaron para imponerse 2-1. Mientras tanto, la organización también enfrenta críticas por las ceremonias inaugurales, especialmente la de Shakira, que dividió a los aficionados en redes sociales.
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